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0: Són les 11.
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3: Hola, ¿qué tal? ¿Cómo estás? Bienvenido, bienvenida. Llega el momento de relajarse, de abrir bien los oídos, porque estás escuchando Top Música Nueva. Arranca una hora de novedades musicales, de descubrimientos, pero también de disfrutar de esas canciones que no podemos parar de escuchar, que tenemos en bucle en la cabeza, que están arrasando este 2026. Soy Bruno Navarro, también te invito a que te pases por nuestro Instagram, @topmusicanueva, porque en un ratito abriremos nuestras votaciones para votar la mejor novedad de esta semana, las canciones más recientes. ¿Cómo abrimos el programa esta semana? Lo abrimos con Lola Índigo. Nos vamos hasta Granada y también Canarias con Lucho Reca. Esto se llama El Bachatón de la L.

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música muy positiva para alegrarte el momento. Aquí tenías En lo sencillo está lo bueno de Bruno FM. Y para canciones positivas, prepárate porque ahora llega Quevedo y Elvis Crespo aquí en Top Música Nueva. Esto es La Graciosa.

Hay canciones que nos invitan a bailar, que nos invitan a mover el cuerpo, y esta es una de ellas. Apúntatela si no la tenías en tu radar musical, El Vacilón de Rodríguez. Por cierto, tienes el vídeo en nuestra web oficial, topmusicanueva.com. Ahí también encontrarás el vídeo de Tuba Sin de Relsby.

Seguimos repasando las mejores novedades de esta última semana y semanas y los mejores temazos del 2026. Y te lanzo esta pregunta: ¿cuál es tu canción favorita de este 2026? Poco a poco empezamos a recopilar esas canciones que están marcando el año de cara a un futuro programa a finales de este 2026. @topmusicanueva en Instagram, @topmusicanueva, nos envías un mensaje directo y te leemos. Ahora soleado. Quiero ganar.

Continuamos avanzando en Top Música Nueva, el programa líder de estrenos musicales, y tengo que decirte que también tenemos una playlist oficial. Entra en topmusicanueva.com y tendrás el enlace directo a nuestra lista de Spotify con más de 15.000 seguidores, así que no te la pierdas. Continuamos ahora con Ryan Castro, La Villa. ¡Tapa!

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BNV Project firma esta canción que se llama Una noche de carnaval. Por cierto, estamos acercándonos peligrosamente a nuestro top 5 semanal, nuestras 5 novedades, las 5 canciones más nuevas que han salido esta última semana, así que prepárate, abre bien los oídos y prepara tu Instagram, @topmusicanueva, para enviarnos tu votación. Ahora nos quedamos con La La Love You, El fin del mundo.

de salsa para animarnos y para dar la bienvenida al top 5 que vamos a abrir ahora mismo. Vamos a repasar, como te comentaba antes, las 5 novedades musicales más importantes de esta última semana. Puesto número 5, según vuestras votaciones, Catriel, Paco Amoroso, Sexy Magic, una canción incluida en el último juego GTA.

Continuamos en nuestro top 5 semanal. Dejamos en la quinta posición a Catril y Paco Amoroso, que por cierto, si te gusta, puedes votar por ella a través de nuestro Instagram, @topmusicanueva. Nos envías un mensaje directo. Y también puedes votar por el puesto número 4, que ya lo tenemos casi casi a punto, Elvis Crespo y BL. Esto es un hitazo. Se llama Pa' Bailar.

buen rollo transmite. Esto probablemente pete y muy fuerte. Y aquí en Top Música Nueva te lo avanzamos antes que nadie. Elvis Crespo y BL para bailar. Tiene muy poquitos días a la venta. Seguimos top número 3 ahora mismo. Tercera posición para Reels B y esto que se llama La Prisión.

Gillespie, La Prisión, en el puesto número 3, según tus votaciones, en arroba top música nueva en Instagram, arroba top música nueva, nos envías un mensaje directo y votas por tu estreno musical favorito. Subimos una posición más, un escalón más, y en el puesto número 2 tenemos a Fate con esto que se llama Se Puso Feo.

ahora sí que sí, llega el momento de descubrir la posición número uno, la medalla de oro de esta semana en cuanto a novedades. Atención a este junte, a esta colaboración. Directamente desde Colombia, Maluma y Shakira, una canción que promete ser un súper, súper hit en los próximos días. Agua.

0: Es una de las canciones de este verano 2026, sin duda. Colaboración entre dos andaluzas, Ana Mena desde Málaga y Lola Índigo desde Granada. Poquito a poco encaramos la recta final del programa y ahora nos vamos a otro punto. Nos vamos a Canarias, donde tenemos a Lucho RK, un artista revelación de este último año, que esta es una de sus últimas canciones y suena brutal. ¡Aire!
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Y prácticamente nos despedimos bailando y sonriendo en el programa de esta semana de Top Música Nueva con la canción La vida son dos días. Familia, la semana que viene volveremos a la misma hora, súper puntuales, aquí en tu radio favorita. Puedes seguir conectado a Top Música Nueva a través de nuestro Instagram, @topmusicanueva, para más novedades musicales. Nos despedimos con Manuel Turizo, la canción tremenda, La Guaracha.

Muy buenas y bienvenidas y bienvenidos una vez más a Electric Café, el programa de música electrónica, así en general. Hoy os traemos un buen puñado de canciones que de seguro os harán bailar o no, pero por lo menos os lo pasaréis bien. Aquí al mando de las canciones el señor Tony Palox. Y quien os habla y os molesta, Xavi Crespo. En fin, que no voy a molestaros mucho porque vamos a empezar con las canciones a ver si así nos caben un poquito más y hablamos menos. Que no me gusta hablar, ¿eh? Ya otro día si queréis os hago un podcast. Pero ahora mismo vamos a poner musiquita que es lo que nos alegra a todos un poquito. Y vamos a empezar con un grupo que, bueno, a mí la verdad me encantan. Ellos son uno de los precursores de lo que se llama el break. Es decir, que básicamente lo que hacen es coger trocitos de cosas, de sonidos, mezclarlos y que suene. Que ahora mismo lo ves y dices, bah, eso lo hace todo el mundo ahora. Sí, hombre, claro, ahora lo hace todo el mundo, que es muy fácil con la inteligencia artificial. Pero en su momento, allá por los años 80, pues era todo un experimento que seguro que era divertidísimo. Así que bueno, pues vamos a escuchar la canción de Matt Black y de Jonathan Moore, mejor conocidos como Cold Cut, y esta canción titulada True Skull de su disco Sound Mirrors.

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2: Cool, cool, es esta canción, desde luego, esta True School de los buenos de Cold Cat. Muy bien, pues vamos a otro grupo, en este caso en otro artista, que es el alemán Timo Maas, que la verdad que sonó mucho y muy bien allá por la década del 2000, sobre todo a partir de su primer disco, el Loud, pues del año 2002, si no me equivoco. Y bueno, vamos a escuchar una de sus canciones que quizás no es una de sus más conocidas, pero que a mí me gusta muchísimo y que quiero compartir con vosotros. Es esta To Get Down.

No me digáis que no suena bien este To Get Down del bueno de Timo Mas. Como también suena muy bien la canción que vamos a escuchar a continuación. Ellos son los Spankful, que desde el año 2008, en su disco Happily Sinister, pues nos traían esta canción que se titula We Can't Stop It.

podemos parar, eso nos decían los buenos de Spankful, que bueno, la verdad que a mí me gusta decir de dónde la gente, y a veces en este caso me lo he guardado para el final, porque a veces tenemos una serie de prejuicios y decimos, esta gente depende de dónde son. Bueno, pues esta gente son de Granollers, ¿vale? De Granollers, de aquí al lado, de Ripollet, ¿eh? Aquí al lado, Granollers. Bueno, hay que decir que en su momento sacaron dos discos, tanto en el 2006 como en el 2008, los Spanful, que además consiguieron, gracias a un concurso local, los escucharon luego los de Subterfuge Records, grabaron con ellos y después de ese segundo disco a partir del 2009 fueron poco a poco decayendo y ya acabaron disolviéndose. Una pena, pero todas esas canciones ya se han quedado con nosotros. Y la verdad que suenan muy bien, es un grupo con mucha energía y bueno, pues esas canciones ya van a quedarse con nosotros, ese testimonio sonoro que nos ha quedado pues para siempre. Así que yo me alegro que bueno, aunque haya sido poco, que haya sonado así de bien. Los que sí que han durado mucho son los que vamos a escuchar en la siguiente canción. Ellos son los en este caso, belgas, de Gante, además de la ciudad de Gante. No sé si habéis ido alguna vez a Gante, muy bonita. Yo no he ido nunca, pero me han dicho que sí que es muy bonita. En cualquier caso, ellos son los buenos de Soul Wax, ¿vale? Que además ya sabéis que otras veces os hemos contado que dependiendo de si son el grupo o de si son DJs, en este caso se hacen llamar Too Many DJs, y son un absoluto goce para los oídos porque además se mezclan en directo con baterías, son muy divertidos y se hace muy alegre y muy bien lo de escuchar a esta gente. En cualquier caso, en el 2026 han sacado una nueva canción que vamos a escuchar ahora, que se titula Perfect We Are Not.

Pues ahí teníamos a los buenos de Soul Wax, que me parece que después de esta canción, si estabais un poco dormidos, pues ya os habéis despertado del todo. Espero que sí. Muy bien, pues vamos a otro grupo que, bueno, en este caso otro artista, volvemos otra vez a decir lo mismo, que es un artista suizo, pero que, bueno, le gusta vivir más en París por lo que sea, porque es más croissant seguramente. No te digo yo que no. Él se llama, en realidad, Mirwais Admatsai, aunque todos lo conocemos por Mirwais. Que este señor pues empezó a hacer su musiquita pues allá en los años 80, etcétera, muy bien. Quedó un poco como que, bueno, tenía un grupo que se llamaba Taxi Girl, que bueno, pues no, la verdad es que no lo petaron muchísimo. ¿Pero qué pasó? Pues que allá, pues por los años 90, ¿vale? Pues se le ocurrió a Madonna escucharlo otra vez y dijo, joder, este tío es buenísimo. Total, que empezó a cogerlo y decir, mira, tío, tú tienes que hacer remezcla de mis canciones y hacer canciones tuyas, pero así con voz de Madonna, ¿sabes? Pero así en inglés. Tío, que tú vales mucho y esas cosas. Tú haz cosas tuyas, de verdad. Y total, que se puso a hacer discos y dijo, mira, voy a hacer una producción y la voy a llamar así, producción, pero en inglés, production, que mola más. Y en este caso, pues hizo este disco, production, que lo petó muchísimo, muchísimo, muchísimo, no, depende de dónde lo escuches, eso sí, también es verdad. En mi pueblo, no, ya te digo yo que no, no lo escuchamos mucho, pero bueno, la verdad es que nos gustaba mucho, sobre todo, dos canciones que se llaman Disco Science y Knife Song, que ya me parece que alguna vez que otras, pues la habré puesto aquí en este programa, pero en este caso hoy no vamos a escucharla, porque Tony Palox nos ha elegido una que es la última del disco, que bueno, que muchas veces, la última ya no la escucho, pues mal, error, porque en la última canción del disco Production del año 2000 es esta titulada Miss You y que suena así de bien.

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1: Ay, I miss you, decía el bueno de Mirwais. Muy bien, pues como también era bueno Mirwais, también es bueno el siguiente artista que vamos a escuchar, el francés Flavien Berger, que tiene la particularidad, que a mí me encanta esto, que es que el bueno de Flavien, que nació en 1986, que tampoco es que sea muy mayor, bueno, pues como muchos jovencillos, pues le regalaron la PlayStation cuando era pequeño. ¿Qué es lo que hizo el pobre? Pues ponerse a jugar pues a muchos juegos que habían pues de todo tipo de PlayStation, pues muy ricos, muy bonitos y tal. Hasta que le llegó uno que se titulaba Music 2000, ¿vale? Para nosotros. Yo he jugado a ese juego y es totalmente adictivo, porque además lo que te permite, aparte de jugar, es precisamente lo que hacen en inglés. To play significa jugar. To play también es tocar música. Pues ese disco, ese juego, lo que te permitía es hacer música. Y el bueno de Flavien Berger aprendió a hacer música con esto. Y esto le cambió la vida hasta el punto de acabar convirtiéndose en un cantautor de música en el que mezcla pues electro, psicodelia y todo lo que le dé la gana. Bueno, pues muy bien. Así que el bueno de Flavien Berger, pues entre otras cosas, hizo un disco en el año Contretemps del año 2018, os digo, en el que también venía esta canción que vamos a escuchar ahora y que a mí me vuelve absolutamente loco, que se llama Madi la Nuit.

Pues ahí teníamos al bueno de Flavien Berger con este Amadi la Nuit, que, bueno, se decía, pues eso, que me gusta mucho. Como también me gusta mucho la cantante que vamos a escuchar ahora, la neoyorquina Kelis, que nos trae esta canción titulada Trick Me, que es de su disco Tasty, que si mal no recuerdo, es del año 2003. Hoy estamos muy de 2000. Pues sí, amigos, también hay que escucharla, que el año 2000 nos dio grandes satisfacciones musicales. Bueno, en cualquier caso, hay que decir que también la buena de... Tiene una particularidad la buena de Kelis, que es que en el siguiente disco que sacó en el 2006, digamos que se agobió un poco y dijo, mira, ¿sabes qué te digo? Que voy a dejar esto de la música un tiempo y voy a hacer un curso de cocina. Total, que se dedicó a hacer cocina y resulta que ahora también, entre otras cosas, pues aparte de ser artista y ser cantante, también es cocinera. Y le va, la verdad, que muy bien. Por lo menos, hambre no pasa. Así que, bueno, vamos a escuchar esta canción de Kelis titulada Trick Me.

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Eso es lo que nos decía la buena de Kelis, que bueno, hay que decir que también empezó como muchas otras grandes artistas en el coro de la iglesia. Así que, bueno, pues grandes alegrías nos ha dado la señora Iglesia, sobre todo con sus coros y eso. En fin, Kelis y ese tunante. ¡Ay, tunante! Me engañarás una vez, pero no dos. Muy bien, pues nos vamos al siguiente grupo. Ellos son franceses, ellos son Slough. Y en el año 2024 sacaban un disco titulado Le Fly, del cual vamos a extraer esta canción que se titula Your Love y que suena así de bien.

0: 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Pero bueno, también es verdad que uno cuando se enamora se queda un poco tonto, ¿eh? O sea, que algo de razón sí que tenía. No te digo yo que no. Muy bien, bueno, pues nos vamos con otro conocido de este programa. Él es el bueno de Jamie XX y su canción All You Children.
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Muy bien, pues ahí teníamos a los buenos, el bueno de Jamie XX, y ahora nos vamos con Nation of Language y su canción Waking Your Light.

Week in Your Life, los buenos de Nation of Language, los neoyorquinos, que a veces parece que nos quedamos mucho aquí en Europa, que además Jean-Michel Jarre decía eso, ¿no? Que igual que la música rock es propia de Estados Unidos, no es propia, porque también la música no es propiedad de nadie, pero sí que está muy arraigada en Estados Unidos. La música electrónica sí que parece que está mucho en Europa, ¿no? Pero también tenemos casos como el de Nation of Language, como os he dicho. Yo no paro de recomendarlo, este grupo que no deja de ser un poco de indie pop, pero con synth pop. Está muy clara esa referencia de a OMD, que también, bueno, son fantásticos, ya lo sabéis. Así que, bueno, pues si queréis escuchar un poquito así, una mezcla de todo más actualizado quizás, yo recomiendo escuchar Nation of Language. Y bueno, pues nada, entre tanta recomendación, pues nos vamos a ir, por cierto, volviendo otra vez a Europa, como no, a Inglaterra, porque desde allí tenemos a un viejo conocido que no es otro que Vincent Clarke, el que fuera fundador de Depeche Mode y que al año siguiente de fundarlo dijo, ahí os quedáis, después de haber hecho el Speak and Spell, dijo, me voy por ahí, me voy con Alison Moyet y monto un grupo llamado Yazoo. Pero hoy no vamos a hablar de Yazoo, sino que vamos a hablar del siguiente grupo que hizo Vincent Clarke después de haber hecho Depeche Mode y Yazoo. Luego se fue con el bueno de Andy Bell y formó Erasure. Bueno, pues en el año 1989 sacaban el single que vais a escuchar a continuación y que era el adelanto del que sería su disco Wild. Esta canción se titula Drama, a mí la verdad es que me gusta mucho y como tal pues quiero aprovechar para ponérosla y aprovechar pues eso, para despedirme de vosotros, deciros que ha sido un gran placer haber estado aquí, haberos acompañado, Tony Palox aquí eligiendo las canciones y yo presentando. En cualquier caso, pues nada, nos escuchamos en el siguiente programa. Mientras tanto, que tengáis felices sueños eléctricos.

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5: 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Bona tarda, buenas tardes.
6: Hola, ¿qué tal? Buenas tardes.
5: Tú eres Ambrosio, ¿eh?
6: Yo soy Ambrosio.
5: Después hablaremos de eso. Y muy también bien. Ricardo Rubio, ¿qué tal? Bienvenido.
7: Hola.
5: Tú haces de Rosendo.
7: Algo de Rosendo.
5: Muy bien. Antonio sí que ha estado aquí más veces. Yo no sé si Ricardo...
7: Sí, estuve una vez.
5: Has estado también. Vale, muy bien. Pues vamos a hablar un poquito de este Reviviendo la Copla en el teatro. Para empezar, el escenario es bueno, ¿no?
6: El escenario se prevé que sea bueno. Ahora, como dice lo primero, lo principal, que han puesto micros, que dice que se escucha mejor. Y bueno, y ahí están las mujeres, todas por supuesto, pensionistas y todas ya que somos mayorcitos, pues dándolo todo.
7: Yo le llamo las chicas del coro.
5: Todas muy flamencas, porque además se van ahí sus, además ayudadas también con algún instrumento de percusión y demás,
6: sí,
5: ¿no?
6: Sí, llevan el tambor, y son personas que también llevan mucho tiempo ensayando las coplas, que el cantar pues no es fácil. Y ahí están ellas también dándolo todo.
5: Y ahí con raíces, música con raíces, porque la música ensayado, que traéis de nacimiento, ¿no?
6: De nacimiento, sí.
7: Ensayado todo lo que se puede.
6: Hay de todo, porque también cantan, hay boleros también, hay de todo. Ahí hay una mezcla muy buena que merece la pena verlo.
5: Muy
6: se
5: bien.
6: Se pasa un rato bueno.
5: Y esto tiene dos partes, la parte musical, Reviviendo la Copla, porque en total estáis como dos horas ahí, ¿eh?
7: Sí.
5: Y luego un sainete, que es más cortito, ¿vale? Pero es un poco la
7: sí,
5: guinda, ¿no?
7: Sí, unos 30 minutos dura el sainete.
5: Pues vamos a empezar por el nombre. Tiene tela, ¿no? ¿Cómo se llama?
7: El chorizo enmascarado.
5: Eso es un sainete. Recordarme lo que quiere decir un sainete.
7: Un sainete quiere decir una obra de teatro, pero corta, de 30 minutos. No supera los 30 minutos, prácticamente.
5: Uh-huh. A pesar de que sea cortita, ¿lleváis tiempo ensayándola?
6: Llevamos tiempo ensayándola porque ponete ahí, en un escenario, para memorizar todo lo que hay, para meterte en el papel, y lo hacemos una hora a la semana. Que tampoco, bueno, dos horas.
7: Ahora estamos apretando un poco más y hacemos dos veces al día.
6: Pero para que se te quede todas las palabras, memorizarlo todo y luego, al mismo tiempo que memorizas, tienes que coger y meterte en el papel, pues no es fácil.
5: Uh-huh. Y sois dos hombres y dos mujeres, ¿no?
7: Mujeres.
5: ¿Cómo funciona eso? Explícame, Ricardo, un poco el argumento.
7: La idea es que... yo como ladrón entro en una casa a robar.
5: Uh-huh.
7: Y me encuentro en una escena familiar y ahí se desarrolla todo el tema.
5: Uh-huh.

0: No te esperabas tú, digamos, tu personaje no se esperaba encontrarse a nadie, ¿no?
1: No se esperaba encontrar a nadie, estoy robando y me encuentro a la familia durmiendo, evidentemente. Y bueno, se desarrolla un tema muy gracioso, muy bonito, y todos los personajes salen con sus tiempos. Es fabuloso, vale la pena verlo, ¿eh?
0: Tú eres ladrón, ¿qué vas? ¿Vestido de negro y con el antifaz?
1: Vestido de ladrón.
0: Muy bien, y después, Antonio, tú que eres la parte robada, por decirlo así, ¿no?
2: Yo soy la parte robada, bueno, y salgo, y también tengo mi papel, tengo mi historia, porque no la vamos a contar, pero tengo mi historia, y hago un papel para aquí, para figura del ladrón, pues...
0: Para que se luzca.
1: Para tranquilizar
2: al ladrón. Para la obra y,
1: tranquilizar la obra.
2: Y luego, pues, yo hago de papa.
0: Ajá.
2: Yo soy el papa de la casa.
0: Y hacéis, sois cuatro, ¿eh?
2: Somos cuatro.
0: ¿Y las dos mujeres de qué hacen?
1: Una es la madre... Y la otra es la niña de la casa.
2: La hija, una mala hija entre la niña.
0: ¿O la hija de qué edad se supone que tiene?
1: 35 años.
0: Vale, ¿y en verdad cuánto tiene?
2: No, tiene
0: un poquito más.
2: Unos cuantos más, pero como vais muy bien apañadito, pues no lo va
0: bueno,
2: a aparentar.
0: Pero la gracia de esto, precisamente eso es el teatro, ¿no? Es que creerte...
2: Es una señora mayor que tiene sus años.
0: Pero que hace de jovencita.
1: Y muy bien hecho, ¿eh?
0: Muy bien.
1: Es muy divertido su papel.
0: Bueno, un año ahí ensayando. Contarme un poco cómo son esos ensayos, digamos, que empezáis primero aprendiendo el papel, pasando papel, ¿no?
1: Primero leyendo, mucho tiempo leyendo, después interpretando más el papel, después ya memorizando, y evidentemente no solamente en el sitio, sino en casa también hay que trabajar el tema.
2: Uh-huh. Eso tiene, primero te coge y te pone ahí en una mesa y hablamos todo, hemos contestado todo y poco a poco, luego ya nos seguimos al escenario, y ahí en el escenario viene cuando la directora empieza a tirar por aquí, tira por allí.
1: A corregir cosas,
2: nervios por un lado, nervios por otro, porque claro, los ensayos, nervios por ella, nervios por nosotros, porque nosotros nos ponemos ahí, nosotros somos actores.
0: Claro, sí, además, porque hoy no ha podido estar Ana, sí. Es una lástima por temas, pues, si no hubiera estado seguro, nos encanta tenerla aquí, pero que dice, es que este año hemos tenido muy poco tiempo, a pesar de que ha sido un año, dice, hemos tenido el verano encima, no sé qué.
2: Bueno,
1: y ha estado también ubicado en otro sitio, no estamos trabajando en el Casal de Avis, uh-huh. Que normalmente estamos más ubicado en el Casal de Avis. Hemos trabajado en otro centro y claro, no es lo mismo que si nos ponemos en el escenario. Entonces, ha sido un poquito esa trama que hay. Pero bueno,
0: claro, porque está en obras el Casal de Avis. Abajo en Maragall, ¿puede ser?
2: No, aquí arriba en
0: En Can Clos, no. O en la Chimenea, por ahí. O en algún colegio, bueno, es igual. En otro sitio. Lo hacéis, es igual, en otro sitio que no es el habitual, un sitio que se han podido apañar ahí para la escena y tal. Y...
2: En los archivos.
0: Ah, en el archivo municipal.
2: El archivo municipal.
0: Vale, bueno, es un sitio por lo menos es
2: no,
0: tranquilo,
2: está bien,
0: ¿eh?
2: Bien, pero... cambia, sí.
0: Está claro. Muy bien. Y eso, pues nada, es el sainete este que ahora presentáis, porque tú, Antonio, tú de todas maneras ya llevas tiempo, ¿no? En el grupo
2: bueno,
0: de teatro.
2: Bueno, llevo ya 3 años. Yo cogí y lo dije la vez pasada y encantado de haber estado porque es una cosa que te motiva a ir. Tienes una obligación más. Y luego una obligación de leer. Una obligación
1: de
2: que se te quita la poquito miedo que tenemos de ponernos delante de la gente, se te quita porque ya... Yo lo primero, claro, como es normal, pues, es como se dice simbólicamente, te acojona un poquito, uh-huh. Pero ahora te llega ahí y te suben, ¿va? Porque es tu obligación, te subes y sí.
0: Porque tú, Antonio, hasta que no te jubilaste, no te habías visto en estas historias nunca, ¿no?
2: Yo no tenía más que tiempo de trabajar como todos los autónomos.
0: Uh-huh. ¿Y quién te lo iba a decir, no? Okay, bueno, ya te gustaba un poquito ahí figurar.
2: A mí sí, a mí el protagonismo de siempre me ha gustado.
0: Bueno, un poco pues, pues hacer un poco disfrutar a la gente, ¿no? Pues
2: esa es una de las cosas, Tony, que pensamos y que eso. Que si no, el otro día comentando con uno, dice, es que eso, digo, es que si no hay con nosotros, ¿quién se iba a divertir? ¿Cómo iba a ir a divertirnos vosotros? Uh-huh. Y tiene que ser por algo, porque por los pueblos tenemos que hacer aparte y te tiene que gustar
0: claro.
2: Las cosas estas, porque si no...
0: Y tienes bueno, ese aliciente, ¿no? Para levantarte sí. Esa semana, bueno, esa obligación, ese compromiso, ¿no?
2: Claro, es que ahora mismo, Ricardo, yo lo hemos estado comentando, porque hoy, esto, mañana tenemos que prepararlo todo, uh-huh. El ensayo general, y te tiene ese, como se dice, ese gusanillo que sí. te...
0: ¿Qué edad tienes, Antonio?
2: Yo 69.
0: Muy bien, bueno, pero eres jovencico todavía.
1: Yo soy más joven todavía.
0: Tú también, bueno, es que sois jubilados, acabas de jubilar, como quien dice, ¿no? Con los tiempos actuales casi todavía estaríais trabajando, ¿eh?
1: Sí.
0: Ahora
1: sí,
0: los que tenemos un poco de menos años os vamos a pillar. ¿Y tú cuántos años tienes,
1: Ricardo?
0: Yo tengo
1: 67 años.
0: Vale, perfecto. Ahora estamos en la semana de la gent gran,
1: sí.
0: ¿Vale? Bueno, esto es una muestra más de que se pide que la gente mayor pues salga de casa, haga cosas, se relacione, ¿no? Un poco es
1: nosotros,
0: eso.
1: Yo personalmente cuando me jubilé me metí a casa de Abby y estoy muy activo. Uh-huh. Vamos a bailar con la Fidela, el Valentín, y estamos muy activos al teatro, me apunté al teatro y me gusta. Yo soy, para la área, soy el nuevo.
0: Uh-huh. Además, me suena de haberte visto también muy disfrazado, ¿puede ser? El baile de disfraces, ¿participas también?
1: Sí, también participo. Nos echaste una foto.
0: Sí, que te gusta ahí también.
1: Sí,
0: el
1: me gusta.
0: Está claro.
1: Lo que pasa es que siempre quedamos los segundos porque hay otra pareja que nos gana, aunque llevamos el mismo disfraz, nos gana, o sea, bueno, siempre quedamos los segundos.
2: Eso es la antigüedad.
0: Bueno, eso es cuestión de insistir, ¿eh? Claro. Al final la antigüedad también la irás cogiendo tú. Está claro. Bueno, pues nada, esto ya tenemos ahí el teatro preparado, ¿eh? Ahora, ¿en qué parte estáis? Ya en la parte último.
1: Ensayos finales. Mañana ensayamos en el teatro, ensayo general. Con todos los atrezos, ensayan también las chicas del coro, y bueno, y a ver cómo sale el sábado.
2: Y el sábado, pues actuación.
0: Me contaba Antonio de la dificultad de memorizar, etcétera. A ti, Antonio, a ti,
1: bueno,
0: Ricardo,
1: no,
0: ¿qué es lo que te cuesta más?
1: Me cuesta más decir frases pequeñas. Uh-huh. Las frases largas las enlazo bien. Cloc, cloc, cloc, cloc, cloc. Me voy en ellas y no hay problema. Claro. Ahora, cuando tengo que soltar alguna pequeñita, que me tiene
0: para
1: que...
0: Para que haya esa réplica, ¿no?
1: Sí, uh-huh. Y es importante soltarla para que el otro actor continúe. Me cuesta un poquillo más, pero bueno, lo estoy estudiando y al final está saliendo bien. Está saliendo bien.
0: Y que no pareces robots, ¿no? Que decís ahí de memoria.
1: No, sí.
0: ¿Y los apuntadores tienen mucho trabajo?
2: Los apuntadores tienen bastante trabajo y sí,
1: pero últimamente no.
2: Últimamente no, porque como ya lo sabemos, y tienen que ser personas que también tienen que conocer al actor para... Porque claro,
1: sabe meterse
2: para meterse cuando te quedas perdido, porque te quedas para que ellos actúen, pero a veces, claro, estamos actuando y no puedes, como dice Ana, no lees el libro, tienes que hablar y después sí tienes que dar un paseíto, y los apuntadores tienen que conocerte para...
0: ¿Y que tenéis alguna anécdota de esta obra? Yo qué sé, siempre hay alguna anécdota de... No pasó nada, ¿no? Así destacable.
1: En principio no.
2: Bueno, aquí la única anécdota que tenemos... es que lo pasamos bien a momentos y a veces, Ana, con esos nervios que le entran, porque estamos aquí, hay que... Ana, esos nervios que a veces nos pone nervioso. Porque es como persona, es ideal.
0: Bueno, porque os da un poco de caña, eso sí que
2: sí,
0: es verdad.
2: Sí, nos da caña, pero
1: es fundamental, ¿eh?
2: Es la caña, sí, si no fuera por
0: bueno, porque ella me... busca la profesionalidad, ¿eh?
2: Sí.
0: Que no sea una cosa que se vea mal hecha, ¿no?
2: Yo...
0: Es la gracia, ¿no?
2: El martes estábamos ensayando... Y cuando me hace así, porque a ella le gusta que seamos, pero claro, pero yo digo, le hago así un poco de gesto, déjame que siga entonces ya después, ¿sabes? Son las pequeñas anécdotas que hay en los ensayos.
0: Y la clave a veces está en exagerar un poco también, ¿no? Que es
1: ella,
0: para que,
1: sí, porque es comedia.
2: A ella le gusta que exageremos, sí.
0: Claro, una cosa es los ensayos, pero luego la gracia es la actuación de ese día, ¿no? Cuando ves la reacción de la gente, ¿no? ¿Estáis receptivos vosotros también a...? Porque al público dicen que no lo ves, ¿no? Desde arriba...
1: No se ve. Bueno, el público no se ve. Yo no lo veo.
0: Porque tienes las luces enfocándote, no suele verse, ¿no?
1: Además, la escena empieza apagada totalmente las luces, que entro en la casa y no hay luz en la casa. Entonces empieza a moverse el personaje, que es Antonio, claro. Y salimos toda escena.
0: Muy bien.
1: Es divertido. Te aconsejo que vayas a verlo.
0: Claro.
1: Y a todo el público también.
2: No, porque es muy bonita. Y hay los nervios. Fíjate, yo, por ejemplo, pues, soy el primero y salgo con todo el auditorio lleno de gente.
0: Claro.
2: Y yo he conocido a Enrique Poya como soy, pues fíjate.
0: Claro. Y el momento ese que tú ves que hace gracia, ¿no? Y que a la gente se ríe o tal, o aplaude. El aplauso final, ¿no? Es lo más bonito,
2: sí,
0: ¿no?
1: Bueno, entre medias también aplauden.
2: Y el primero también, porque te debemos ser. Pero en ese momento te entra ya así, te entra esa cosilla así, ya dice, aquí estoy yo. Y a mí
0: además,
2: me pasa eso.
0: Hay que decir que yo he ido a algunos de vuestros espectáculos que tenéis un público buenísimo, que está desde todo el momento entregado. Porque están esperando ahí, y yo creo que ya se están riendo, ya solo entras por la puerta y ya pues, se ríen un poco, ¿no?
2: Es que con esa intención lo hacemos, porque yo lo veo ahora y valoro a la gente que bailan y valora a nosotros, por ejemplo. El otro día ya te he comentado lo de su hija, uno digo, pero si no fuera por nosotros, ¿qué hacíamos el sábado?
0: Sí.
2: Pues tienes que mover y luego una cosa muy bonita, y el Casal de Ave tenemos que potenciarlo más en todo. En todo para que la gente se anime, porque hay de todo. Hay baile, hay salsa, hay sevillana. Yo voy también a bailar sevillana. Voy a bailar también baile de salón. No sé, y tenemos que
1: moverlo todo.
2: Que movernos moverlo todo, porque el ayuntamiento pone cosas y nosotros tenemos que aprovecharlas.
0: Por cierto, gratis, el teatro,
2: ¿eh? Sí, el teatro gratis.
1: Se eso, puede venir.
0: Eso también es gratis. Bueno, pues poco más a añadir, solo pues eso, aprovechar para decir a la gente que vaya a veros. Venga. Y otro que diga que se apunten a hacer teatro, va.
2: Pues bueno, pueblo de Ripollet, si queréis pasar el sábado por la tarde, una tarde buenísima, riéndose, agradable, y entre compañeros y entre vecinos, pues no dudaros en coger, os vais al Teatro Auditori y allí veréis cantar y veréis a una obrita de teatro que lo mismo uno que otro damos todo lo que tenemos. Pues venga, os esperamos.
0: Y Ricardo, para apuntarse al grupo de teatro, está abierto, ¿no?
1: Está abierto a todo el público, podéis apuntar, es muy divertido, lo pasaréis bien y os aconsejo, es divertidísimo. Hace falta chicos más que chicas, pero
2: como,
1: bueno.
2: Como en todos lados.
1: Como en todos lados. Vamos a bailar y hace falta más chicos que chicas. Pero bueno, bailamos en pareja y siempre hay la excepción. Os aconsejo que vengáis a visitarnos.
0: Perfecto, pues os agradezco a todos y a vosotros dos en especial, pero en definitiva a toda la gente de este grupo de teatro del Casal Davis, reviviendo la copla este sábado a las 6:00 p.m. en el Teatro Auditori, con estas dos partes, una parte musical con la actuación de, como decían ahora mismo Ricardo, el coro de las chicas, ¿no? Cantando pues una selección de temas tradicionales y también algunos boleros, con ese toque andaluz siempre que no puede faltar, y andaluz, extremeño, etcétera, ¿no? De las raíces de cada uno que ahí se representan y se recuerdan en el teatro. Y después, pues esta parte teatral, ese chorizo enmascarado, un sainete original de José Cena, que ya lo dice el argumento, la aparente y aburrida rutina familiar se rompe por completo cuando un ladrón muy peculiar aparece por sorpresa. Pues nada, nos lo han contado y con ganas de verlos hoy Antonio Reyes, que hace de Ambrosio, y Ricardo Rubio, que hace de Rosendo. Así que muchísimas gracias a los dos y que vaya muy bien el estreno.
1: Muchas gracias. Pues
2: muchas gracias. Y esperemos a todo el que quepa en el auditorio.
0: A llenarlo. Muchas gracias.
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0: Són les 5.
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1: Buenas tardes a todas y todos. Bienvenidos a Voces Creativas. Sí, señor, estamos por acá en Ripollet Radio 91.3 FM. Estamos por acá compartiendo este segundo programa donde estaremos nada más y nada menos que entrevistando a nuestro invitado especial, a Víctor Guedes, jurado de Voces Creativas, y quien les habla, su servidor Osvaldo Hernández y
2: Facundo Bertola. Buenas tardes, buena tarde a tutón. Estamos aquí en nuestro segundo programa de Voces Creativas. Estamos con nuestro jurado, Víctor Guedes, músico, gran amigo y compositor, multiinstrumentista. ¿Quieres decir algunas palabras?
3: Y el novio de la madrina también.
1: Y el novio de la madrina, el que vaya, el que lava, plancha, friega y pasea el perrito.
3: Así mismo, ¿cómo están, chicos? De verdad, bien, encantadísimo de estar aquí con ustedes compartiendo y bueno, nada, divirtiéndome también.
1: Bueno, eso es lo que buscamos acá en este segundo programa de Voces Creativas, es precisamente hacer un programa dinámico, alegre, divertido, donde estaremos comentando y hablando no solo de quién es Víctor, Víctor Guedes.
2: Bueno, Víctor es de su mujer.
1: De su mujer, ¿no? Estamos claros, estamos claros. Pero también, bueno, estaremos tocando un poquito de cada cosa. Tenemos el tiempo, bueno, vamos a tratar de rendir el tiempo lo máximo que se pueda.
2: Apretado,
1: pero bueno, nosotros somos el tamaño del compromiso que se presente. Así que bueno, vamos a iniciar este maravilloso programa del día de hoy. También tenemos por acá que nos está acompañando al padre de este gran artista que nos está concediendo esta entrevista, el padre de Víctor.
2: El señor Guillermo.
1: Guillermo, que está por acá con nosotros. ¿Qué tal, Guillermo? ¿Cómo estás?
4: Mucho gusto y bien.
1: Bueno, eso es lo importante.
4: Dispuesto a todo.
1: Exactamente, exactamente. Bueno, el día de hoy tenemos unas preguntas que hacerte, Víctor, en relación, porque queremos comunicarles a nuestra audiencia, a todos los radioescuchas, que Víctor Guedes, aparte de ser un cantautor venezolano, multiinstrumentista, es compositor. Nada más y nada menos, aparte de compositor también y compositor, es nuestro jurado, es uno de los jurados de nuestro concurso maravilloso Voces Creativas, que nos acompañó en toda la jornada de este evento que fue aquí en Ripollet, en esta jornada de Voces Creativas Ripollet 2026. Entonces, bueno, Víctor, bienvenido a Voces Creativas. Este año has formado parte de nuestro jurado. ¿Qué significó para ti recibir nuestra invitación y formar parte de este proyecto? Cuéntanos.
3: Bueno, para empezar, no me lo esperaba, la verdad que sí. Fue algo que me cayó como de sorpresa y primero estaba como un poco, ¿no?, me asustado, porque realmente es un compromiso, ¿no? Obviamente evaluar a otras personas. Yo creo que en el canto y en la música en general uno nunca deja de aprender, entonces siempre te sientes como estudiante, ¿no?, como aprendiz. Entonces, nada, asumimos el riesgo, asumimos el compromiso y la verdad que ha sido una experiencia muy bonita compartir con todos esos artistas que cantaron esos días, con los finalistas, con los no finalistas. De verdad que fue una experiencia muy bonita y muy agradable, la verdad que sí.
2: ¿Y con nosotros no?
3: Ustedes también.
1: Si quieres decir lo contrario, no. Para que tú veas.
2: Bueno, yo tengo también preguntas para ti, Víctor.
3: Ah, sí.
2: ¿A qué hora sales tú?
3: Cuando me libere.
2: Mira, ¿qué impresión te llevaste cuando conociste el proyecto de Voces Creativas?
3: Mira, fue grata, sobre todo porque no hay muchos eventos, sí hay eventos culturales, pero no de esta forma en localidades pequeñas, ¿no? O sea, normalmente hay siempre fiestas y ya está, pero programas que incentiven al cantante a mostrar su arte. Todos estos concursos siempre son bienvenidos, son bien recibidos, y más con esta producción que hubo, porque tarima, escenario, sonido, de verdad que luces, o sea, ha sido un evento de verdad maravilloso, y yo creo que 100 puntos, ¿no?, se llevan por toda esta producción.
2: Gracias, vale,
1: gracias, de verdad. Vale, bueno, sí. Hacemos todo y damos todo lo de nosotros precisamente para poder brindar un entretenimiento que vaya a la altura de nuestro municipio, porque de verdad que nuestro municipio se merece eventos que vayan a su altura.
2: Así lo hacemos, o sea, con mucho amor y cariño.
1: Todo el cariño del mundo. Eso sí, es parte de lo que
3: y darle oportunidad a todos esos jóvenes que están allí.
2: Por eso salió Voces Creativas.
3: Claro.
2: Tal cual. Sí,
1: tenemos que hacer que la voz de todas las personas, el talento, que de repente a lo mejor muchos creen que lo llevan escondido, lo llevan a flor de piel y todavía no lo saben. Entonces, eso marca mucho la diferencia. Una pregunta, ¿tú conoces perfectamente

0: decir, pero la mayoría de verdad tenían un nivel muy, muy alto. Y la verdad es que fue difícil.
1: Fue bastante complicado
0: tomar decisiones, ¿no? Allí, menos mal que estaba rodeado de otros tres más, porque si no,
1: imagínate. Sí, nosotros nos dimos cuenta que la cara de ustedes no era normal a la hora de tomar las decisiones.
0: Sí, no,
2: está complicado.
0: Había de todo, sí.
1: Está difícil.
2: Bueno, esa respuesta tuya viene con esta pregunta de nuevo.
1: Okay.
2: Vale, ¿cómo valorarías el nivel general de los participantes de esta edición? Ojo que te están escuchando todos.
0: Sí, no, te digo, de verdad, lo reafirmo, o sea, muy alto, con cosas que pulir como todo el mundo, como te decía, hasta yo mismo tengo muchas cosas que pulir, o sea, estoy en pañales todavía, como decimos, ¿no? Yo creo que la perfección al final no, casi nadie la alcanza, pero el nivel era muy alto, o sea, llegamos a ver participaciones donde yo te diría incluso hasta un 100% de perfección, o sea, habían cosas muy, muy, o un nivel muy, muy alto, de verdad que sí. O sea, muy, bueno, muy pocas cosas estaban por debajo de un 70%, por llamarlo, claro, de alguna forma.
1: Claro.
0: Pero estábamos por allí entre un 70% y 90%, 80%.
1: Sí, estaba como reñida.
0: De repente
1: estaba
0: alguien con nervios, pero normal, o sea, a cualquiera. Un escenario.
2: Esta segunda edición estuvo mucho más nivel que el año pasado.
1: Sí, claro, por supuesto.
2: Y la gente que quedó tenía un nivel muy alto, y sé que ustedes lo tuvieron muy complicado para poder hacer de jurado. Es verdad, sí, la cara era un poema de ustedes.
0: Sí. nos volteamos y nos veíamos y quedamos así nosotros aquí.
1: ¿Y ahora qué hacemos?
2: ¿Qué vamos a hacer aquí?
1: No te creas que no solo la cara del jurado, sino la cara del público también, porque yo veía que el público estaban así como cuando están viendo la final de una telenovela.
2: Tensión.
1: Estaban en tensión absoluta, entonces bueno, imagínate.
0: Hasta los invitados tenían un nivelazo.
1: Todos,
0: niños ahí.
2: Los niños, una pasada.
0: De 12, 13 años que cantaban impresionantes.
1: Sí,
0: o sea, ¿no?
1: Sí,
0: o sea,
1: de verdad que bueno, nos ha costado también el poder contactar con personas, invitados especiales e invitadas especiales que nos acompañaron en esta programación del 2026. Y también hubieron como Ivette, que nos acompañó, una chica, una cantante,
2: Ivette,
1: una nena, o sea, una niña, pero con una voz espectacular.
2: Hay una confianza que no la tenemos ninguno de los cuatro ahora. Exacto. Ni juntándonos los cuatro.
1: No. Como dijiste tú ahorita, Víctor, nos dejan pañales. Exacto. Totalmente.
0: Sí.
1: Lo dijiste ahora. Después de escuchar a todos los participantes durante todas las diferentes fases, ¿qué fue lo que más te sorprendió del talento que encontraste en Voces Creativas 2026?
0: Oye, la verdad es que la versatilidad que tenían algunos participantes en cambiar de modalidad, ¿no? Porque normalmente cuando tú cantas, normalmente te mueves siempre como en una especie de, ¿no?, de su zona de confort, como que este tipo es el estilo que se me da. Pero venían participantes con canciones totalmente diferentes en programas. Claro, algunas les quedaban mejores que otras, pero no dejaban de arriesgarse, ¿no? Me sorprendió muchísimo la capacidad que tenían de intentar algo diferente en cada sesión, ¿no? En cada programa. Y la verdad es que todos, la mayoría lo intentaron y me sorprendió mucho. Ha sido...
1: Claro. Tal cual.
2: Esta pregunta es un poquito personal.
0: Ah, bueno.
2: Personal porque, mira, ¿qué errores son más frecuentes en los cantantes cuando se enfrentan a un escenario?
0: Yo creo que antes, el previo es la canción que escoges. Cuando no tienes, digamos, la capacidad de entender cuál es tu voz, yo creo que una de las principales razones que sufrimos los cantantes en toda tu formación es, claro, encontrar tu voz y encontrar tu sitio en el canto y en las canciones. O sea, esa identidad que realmente te defina. Porque, ¿qué pasa? Obviamente crecemos escuchando cualquier cantidad de artistas y pensamos de repente, de niños, que esa es el camino, ¿no? Esa es la voz que yo quiero alcanzar y me pongo porque sí, ¿no? Y tú tienes tu propia voz. O sea, el instrumento de cada quien es la voz y es diferente para todos. O sea, no, nadie canta exactamente igual. Entonces, claro, buscar esa colocación, esa identidad, yo creo que cuesta mucho para identificar temas y luego presentarlos en vivo. Cuando te montas en el escenario ya partiendo de cantar algo que no es que no te quede bien, sino que no es tu escala. Exacto, no eres tú, entonces ahí eso es un error grave, pero que todos pecamos por eso, o sea, básicamente...
1: Sí, todos hemos pasado por eso.
0: Exacto.
1: Yo lo descubrí ya después de una edad avanzada.
0: Ya, sobre todo los hombres, como nosotros, o sea, que tenemos las voces bajas, que crecemos escuchando un Marc Anthony, un David Bisbal, con unos registros por allá arriba en las nubes, sí, entonces nosotros,
1: cántate una, vámonos para allá. Y uno dice, no, voy a cantar una de Marc Anthony.
0: Sí,
1: pero ¿cómo la va?
0: Que bueno, bájale 7 tonos.

0: y medio.
1: Porque si no,
0: eso mismo hago yo, vale, siete tonos y medio, y bueno, de ahí en adelante sí me le mido.
1: Ya, entonces, no, es un registro ya. Entonces, claro, obviamente cada quien tiene su tesitura, su registro, su matiz, ¿no? Claro. Entonces, encontrar eso yo creo que es lo más difícil y hace que muchos cometan el error de buscar temas que están fuera totalmente. Y no es que esté...
2: O sea, sería el error más frecuente, entonces.
1: Sí, yo creo que es el principal. Sobre todo cuando estás empezando, cuando estás montándote, ¿no? Un escenario que no tienes todavía tanta experiencia.
0: Tal cual, tal cual. Una pregunta. Natalia terminó siendo la ganadora de Voces Creativas 2026. Desde tu perspectiva como jurado, ¿qué viste en ella durante el concurso que hizo que destacara?
1: Sí, ella tuvo algo en particular que creo que todos coincidimos con eso, que es que se mantuvo en la escala o la tableta del nivel siempre en una posición, ¿no? O sea, hubo participantes donde tenían un nivel alto en una presentación y de repente en otra presentación bajaban un poco, no por más nada, sino por justamente eso, ¿no? Escoger un tema de repente que no estaba muy acorde o de repente, mira, aquí no me lo sabía muy bien. Y entonces, claro, de las participantes que más mantuvo, digamos, el nivel, yo diría que fue ella. O sea, sin duda alguna estuvo todas las canciones una detrás de otra en todas las
0: participaciones. En todas las etapas, en todas como las lo etapas. Estás diciendo, desde
1: en
0: el
1: las
0: principio
1: cuatro, en
0: desde
1: las
0: el
1: cuatro
0: principio
1: presentaciones que hizo, las cuatro tuvieron, si vamos a ponerle un puntaje, o sea, estuvieron todas por encima de más de la mitad
0: Claro, sí, porque uno como organizador, bueno, uno puede dar de repente a lo mejor una opinión, pero no
2: personal
0: de personal y algo hasta allí, ¿no? Pero claro, no influye de tal manera en la decisión del jurado. Entonces, claro, yo tomo la decisión, la determinación y digo, no, tiene muchísimo talento, tiene esto desde mi perspectiva. Y sí es verdad que coincido mucho con cosas lo
2: que y una cosa que tú estás diciendo, nosotros no le transmitimos nada al jurado de nuestros pensamientos. Ustedes no tienen información nuestra, no. Nosotros ni vemos lo que ustedes
1: hablamos otras cosas, pero esto no.
2: Pero del evento no
1: hacemos
2: nada.
1: No, lo que te decía al principio, hubo mucho nivel, la verdad es que todos los participantes eran buenísimos y fue difícil, o sea, básicamente tienes que decir algo, ay, tiene que haber un ganador, ¿no? Tiene que haber un ganador y bueno, al final es algo muy subjetivo, o sea, yo creo que el arte en general es muy subjetivo y bueno, coincidimos los cuatro jurados que estábamos en que sencillamente, bueno, la persona que tenía, digamos, la tableta allí, ¿no? Pam, pam, en cada presentación, manteniéndose en un firme, ¿no? En cada presentación.
0: Claro.
1: Fue ella, justamente.
0: Bueno, ahorita hablamos referente a todo lo que era a un repaso de lo que fue, hicimos un repaso de lo que fue Voces Creativas. Estaremos también no solo entrevistando en la próxima programación que tengamos, no solo a Víctor, sino que estaremos también llevando la opinión de cada uno de los jurados que estaremos allí. Y vienen otros programas también en Voces Creativas, en este espacio maravilloso que tenemos acá en Ripollet Radio.
2: Y este programa nos ayuda a nosotros, como Voces Creativas, entrevistándolo a ustedes, a mejorar nosotros. O sea, nos ayuda, nos enriquece muchísimo estos programas, ya que nos ayuda a crecer más.
0: Sí, bueno, indiscutiblemente esto abre otras puertas y otro norte diferente, que vamos todos abocados para allá. Ahora, bueno, apartando un poco, ya que hicimos este repaso, vamos a hablar, vamos a conocer un poco de lo que es la trayectoria de Víctor Guede. Vamos a saber y escuchar un poco. Bueno, ya que escuchamos todo esto, dinos algo. Queremos saber y conocer el artista que hay detrás del jurado. Naciste en Caracas, en Venezuela, y desde muy joven comenzaste tu formación musical. ¿Cuándo descubriste o cuándo descubriste que la música iba a convertirse en tu camino?
1: La verdad es que no sé si no fue un día puntual, así que me levanté y dije, oh, mira, a partir de hoy. Yo creo que ha sido un proceso desde pequeño. Yo, de hecho, empecé muy tarde en la música, porque yo creo que en mi familia no hay nadie que sea músico, no hay nadie. Lo más que tenía era mi padre, que tenía unos cassettes por allá tirados que los escuchaba y ya está. Entonces, lo primero que conocí fue el cuatro venezolano a nivel así de tocarlo, de tenerlo en mis manos.
0: Todos los niños en Venezuela conocíamos el bendito cuatro y la flauta dulce. Dulce.
1: Con el cambur
2: y la tambora de la gaita.
1: Y empecé a rajuñar, porque es lo que hacía. Y después, no sé de dónde salió una guitarra, un tío que tiene una guitarra y una estatatay vieja. Más ahí le pusimos unas cuerdas como pudimos y empezamos a sacarle sonido a eso, mi hermano y yo. Y
0: a oído.
1: Y poco a poco, sí, al final todo a oído, nunca tuvimos clase ni nada. Y lo típico, ¿no? Joven, vamos a hacer una banda, ¿y de qué? De rock, porque vamos a hacer rock en un pueblo, te puedes imaginar. Entonces, creo que...
2: ¿Qué pueblo?
1: En Paracoto, cerca de Caracas, Saba, pero al final era un pueblo... Estaba a unos 35 kilómetros más o menos.
2: Ah, bien.
1: Entonces, nada, empezamos a hacer música así, con amigos. ¿Sabes? Después no teníamos baterista, entonces, ajá, ¿quién toca batería?
0: ¿Y dónde ensayaban? ¿Dónde ensayaban?
1: En mi casa.
0: En tu casa. Y ajá, ahora cuéntame tú. Yo quiero que tú me digas algo.
2: Guillermo.
0: Cuéntanos algo, Guillermo. ¿Cómo fue esa evolución musical de Víctor en casa desde chiquito con la batería, con lo otro? Cuéntanos un poco, ¿qué tal se adaptaron ustedes a eso, la madre y el padre?
3: No, salí corriendo. Nos escapamos, le dejamos la casa sola.
0: Ustedes se quedan aquí, yo me voy.
1: Compramos unos altavoces, pusimos la batería, la guitarra, entonces te puedes imaginar, esa parte en pueblo, en casa... el sonido salía y llegaba a, no sé, creo que todo el pueblo se enteraba cuando nosotros ensayábamos. Y eso era darle palo a eso, señor. Eso no, olvídate de buscar lo bonito. Eso era palo. Yo estaba empezando a tocar batería.
3: Imagínate tú, Víctor, empezando con la batería.
1: Eso era palo, puro palo. Entonces, nada, después montamos una banda de rock y hacíamos heavy metal. Luego empecé a tocar yo más batería, pero después no conseguíamos cantante. Yo nunca, hasta ese momento, yo no sabía lo que era cantar nada. Y después nos cansamos de buscar cantante y me puse yo a estudiar canto también, un poquito por mi cuenta, lo mismo. Y decidí un día montarme en un escenario con la banda, el día que nos dejó tirado, plantado el cantante, y me subo yo ahí.
0: Tú dijiste, no, yo mismo soy.
1: Me lanzaron un zapato, loco.
2: ¿En serio?
0: Sí, en serio, le lanzaron un zapato.
1: El primer show que yo me monté a cantar, me lanzaron un zapato. Pero no me lo lanzaron a mí, lo que pasa es que, claro, ya...
0: Estabas en el camino del zapato.
1: No, te voy a poner contexto. Sí, y me atravesé en el zapato, exacto. Yo era el objeto que estaba obstaculizando el camino del zapato. No.
0: Estaba en medio.
1: El tema es que era un festival y nos invitaron en Valencia, te puedes imaginar. Y habían como 20 bandas. Y entonces, el domingo nos tocaba a nosotros. O sea, después era viernes, sábado y domingo, de show. Y a nosotros nos tocó el domingo. Y adivina de qué lugar nos tocó. De último. Yo estaba en el camión de la cerveza recogiendo todo. Claro. Ya lo que quedaba, te puedes imaginar
2: puro el borracho.
1: Nivel de las personas que quedaba ahí. Y entonces me acuerdo que tenía una chica y un chico que me decían, cántate una de Metallica. Y yo, ¿qué está diciendo? Y se tambaleaba. Y entonces, como no hacían nada, se quitó el zapato, lanzó. Es que ni siquiera nos alcanzó el zapato, no sé ni para dónde lo lanzó. Y mete el nivel que había.
0: Ese zapato voló como el que voló este fin de semana.
1: Como la chancla del
0: lanzamiento de Alpargata.
1: Exacto, así mismo. Y bueno, después eso, imagínate el nivel de todo, del fail, que de ahí no tocamos más. Se acabó la banda. Ya. O sea, no tocamos más. Fue nuestro último show.
0: Claro. Eso fue traumático.
1: Fue traumático, sí. Habíamos hecho varios shows, pero yo tocando batería, pero cantando fue ese el primero. Y después de eso, nada, empecé a tomarme un poquito más en serio el tema del canto. Me gustó. Y empecé a buscar bandas. Hice bandas de rock alternativo, bandas de otras cosas. Y ahí sí hicimos gira por toda Venezuela. Estuvimos en Margarita, en el Morning Rush de Caracas, en Discovery, un montón de locales de toda la ciudad. Y fue una experiencia bonita. Y nada, después, al final, lo típico. Yo siempre he dicho que las bandas son como una relación de pareja, pero de cinco. O sea, muy complicado. Ponerse de acuerdo, los ensayos, no sé qué. Sí. Y me cansé un poco. Y al final me fui como solista por eso. Dije, mira, ¿sabes qué? Voy a grabarme un disco así, sin saber lo que estaba haciendo de nada. Vale. Y grabé mi primer disco. Así empecé con todo esto, como en el 2014. Empecé el proyecto como solista. Y después estuvimos haciendo giras de medios, estuvimos en Venezuela en canales de televisión haciendo un montón de cosas y bueno, hasta la fecha.
2: Vale, ahora que eres cantante, eres multiinstrumentista, ¿no?
1: Sí.
2: ¿Con cuál de todos tus instrumentos disfrutas más cuando estás componiendo?
1: Sabes que el piano nunca lo toqué.
2: Tocas el piano.
1: Sí, ya toco el piano. Entonces, al principio, yo nunca he compuesto con piano, pero el que toca piano... O sea, si tú quieres componer canciones, definitivamente el primer instrumento que tienes que aprender es el piano. Porque visualmente te permite ver lo que está pasando realmente en la música, ¿no? Porque lo tienes visual, o sea, es tecla, tecla, tecla y todo, tienes todas las notas completas allí.
2: Me imagino que el sonido, la sensación, la melodía.
1: Ya tú tienes la capacidad incluso. Yo escucho un cantante y yo identifico si el que compuso esa canción es pianista, a ese nivel. ¿Por qué? Porque cuando un pianista compone, normalmente un Fito Páez, por ejemplo,
2: ajá,
1: o sea, esa cantidad de acordes que hace por segundo y esas modalidades que hace y todas esas cosas que hace, se consiguen es cuando dominas el piano, dominas el instrumento porque lo tienes visualmente y es como más herramienta, ¿no? Yo siempre compuse mis temas con la guitarra, ya está, no lo voy a componer con la batería, ni mucho menos, pero con la guitarra creo que es todo lo que he compuesto, y de hecho ha oído sin nada.
2: Bueno, ahora que está hablando de la guitarra, podríamos aprovecharnos.
0: Sí, bueno, ya que estamos tocando el tema de la guitarra, y bueno,
2: Víctor, creo que tú trajiste una guitarra.
0: La guitarra, ¿no? Tenemos sí, la guitarra por aquí.
1: Me la traje por aquí. Mira, pero algo curioso, yo por lo menos, ¿cómo he compuesto yo mis temas? La mayoría de mis temas han salido de primero la melodía. Yo estoy caminando en la calle, voy con mi teléfono, se me ocurre una melodía, me paro, grabo el audio y sea lo que sea que esté pasando en ese audio, lo grabo y lo dejo allí. Y después que tengo la melodía, ya me pongo a escribir la letra, ¿no? Esa es una forma de composición, básicamente partes de la melodía y después escribes la letra. Entonces, esta canción que les voy a hacer es la primera que yo escribí a partir de la otra modalidad, que escribes la letra y no sabes ni siquiera cómo va a sonar eso. Claro. Y después que tú tienes la letra, que la agarras un día la guitarra y te pones a buscar a ponerle música.
2: Buscarle un riff para que por lo menos
1: pueda... Sí, eso lo hacen mucho los que son escritores como tal y de repente no tocan ningún instrumento. Componen, pero no tocan ningún instrumento. Escriben la canción y después le buscan un sonido. Entonces esta canción, yo dije, mira, yo nunca he escrito una canción así. Y en el 2015, me acuerdo clarito, duré 15 minutos escribiendo esta letra. 15 minutos hice la canción, dejé esa letra por allí, pasaron meses... Y un día agarré la guitarra y salió la música sola. O sea, hay canciones que puedes tardar 3 meses haciéndola, pero de verdad dedicándole, y hay veces que salen en nada.
2: Bueno, vamos a escucharla.
0: Vamos a escuchar a Víctor Guedes acá.
1: Y de hecho mi segundo disco se llama como esta canción.
2: Dele que son pasteles.
1: Parte de mí se llama. Espero le guste.
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0: Increíble.
1: Que así salió esa canción.
2: Qué belleza.
0: Muy bonita, ¿eh?
2: Qué lindo, qué lindo, qué lindo.
0: Sonó, bueno, pero no sé, aquí no lo por aquí sonó increíble.
3: Esa es la magia del micrófono.
2: Sí, no. Esa es la magia, esto voy a decir mi opinión, esa es la magia del talento musical. Esa es la magia del talento musical. Y naciste con un don y que bueno.
3: Bueno, te voy a refutar ya mismo eso, para que la gente que nos escucha, sobre eso son chamos y jóvenes que están por ahí empezando en la música. Esto no va de que naciste nada más con... Sí, yo sí estoy seguro que en la genética habrá algo allí que te da... Pero te digo, o sea, yo principalmente, en mi caso, lo digo aquí abiertamente, yo soy sordo. O sea, yo soy baterista y soy sordo. O sea, me ha costado muchísimo el hecho de seguir el tiempo, seguir el tono.
2: Oído rítmico.
3: Sí, de rítmico y de tonalidad también. O sea, me ha costado muchísimo, el proceso ha sido muy largo. Porque no es algo tan innato para mí. No ha sido
2: se ha formado en la trayectoria.
0: Ha tenido que trabajarlo.
3: Es un tema de trabajo. Hay gente que se le da más fácil el tema de la final. Hay gente que nace desde pequeñito, como están en la música, desarrollan el oído absoluto con 12 años y ya tienen oído absoluto. Es más, mi hija tiene mejor oído que yo. O sea, con eso te digo todo. Y claro, llega un punto donde te entrenas tanto, te preparas tanto, que llegas ya a dominarlo un poco. Entonces va de la mano de innato, ¿no? Y de esfuerzo. Entonces al final depende de lo que tú quieras hacer. O sea, si tú eres joven por allí, estás cantando y te gusta y de repente sientes que no se te da bien, bueno, es esfuerzo al final.
2: Claro.
3: Y si tienes ya algo innato, pues aprovéchalo y desarrollalo al máximo. Al final es así.
0: Y hay gente que tiene innato ese arte y no lo sabe.
3: Sí,
0: ¿no?
3: sí lo hay, porque claro, yo estoy seguro que algo tengo, porque de repente a lo mejor alguien se pone igual que yo a darle y no.
2: Sí, lo descubren en muchas oportunidades ya cuando tienen cierta edad, que dicen, ah, mira, pero es que yo canto, yo no sabía que yo cantaba, sí. Pero es que nunca te provocó cantar en la ducha.
3: Claro.
2: eso es mucha
3: de las cosas. Va de la mano, como todas las disciplinas en la vida, o sea, los guitarristas, yo conozco guitarristas que tocan 6-8 horas al día. O sea, es una disciplina más como cualquier otra, igual que el que hace tenis, el que hace algún deporte, o sea, tal cual.
0: Está bien.
2: Mira, en el 2010 tú participaste en el coro del Teatro Teresa Carreño.
3: Sí, chaval, eso fue una experiencia muy brutal.
2: Al coro Bicentenario y la Orquesta Filarmónica Nacional de
3: correctísimo,
2: Venezuela.
3: Correctísimo, correctísimo.
2: ¿Qué significó para ti? Sí, señor.
3: Yo te dije, he
2: hurgado por ahí en el baúl del recuerdo. Mira,
3: ahora
2: de
3: sí
2: Víctor
3: me se me pararon los pelos porque me acuerdo. Eso fue nada más y nada menos el Teresa Carreño. Hicimos un espectáculo. Eso como ya aquí pues,
0: tenemos que explicar qué es el Teresa Carreño para nuestro público.
2: Sí, bueno, para las personas que nos están escuchando, el Teatro Teresa Carreño es uno de los teatros más importantes de Venezuela.
3: Sí.
2: O sea, puedo decir que ahí se formaron el 90 o el 98% de todos los artistas venezolanos, los actores, actrices, cantantes, nacieron allí en el Teatro
0: Teresa Carreño. Teresa Carreño es uno de los pianistas más famosas de Venezuela,
2: sí,
0: por eso,
2: señor.
0: Se llama así.
3: Sí, pero lo que sí, no sé, estoy pensando en qué teatro aquí sería más o menos como para
2: hacer
3: no
2: una...
3: compararlo, pero sí como más o menos para entender un poco el nivel, ¿no? De esa, porque aquí el San Jordi no aplica porque no es un teatro, eso sería más o menos como un
2: auditorio,
0: como el,
2: ¿no?
0: Teatro Liceo, pero el Liceo es pequeño, sería un teatro más grande.
3: Sí, es que no sé cuánta gente cabe en el Teresa Carreño. O sea, es
2: impresionante.
3: Es inmenso. Yo estaba, el coro éramos más de 80 personas, me acuerdo, y la Filarmónica Nacional, y estaban unos solistas, y o sea, era un espectáculo.
0: Habían como 80 personas montadas en el escenario.
3: Sí, exacto. Te puedes imaginar cuánta gente había
0: el tamaño del
3: en
0: escenario.
3: El público. Sí, no, o sea, que 80, éramos más, éramos 80 era el coro solo. Éramos casi claro. 200 personas en tarima, en escenario.
0: ¿Cómo ha evolucionado tu estilo musical de vida hasta tu trabajo más reciente?
3: Sí, ha habido cambios. Yo, como en el 2014, salí un poquito de mi zona de confort. Yo, como te decía, hacía rock. Y me fui un poquito más hacia la balada, el pop rock. Pero no por nada, sino simplemente como buscando, ¿no? Lo que te decía al principio también, una identidad de dónde está realmente mi voz y todo eso. Y al salir de esa zona de confort, obviamente me encontré con un montón de cosas que eran estilos diferentes. Yo nunca en mi vida había cantado un bolero, no había cantado de hecho, todavía no he cantado una salsa. Pero hay muchos estilos que he hecho que se han salido de todo, de ese 4x4 del rock, claro, que tenía todo el tiempo en la cabeza, ¿no? Entonces, eso me ha ayudado muchísimo a evolucionar. Yo considero que en gran parte, a desarrollar la voz, a conseguir esos matices que puedas lograr de hacer, de básicamente cantar lo que sea, porque de alguna manera es lo que consigues. Y ahora, curiosamente, en este año estoy volviendo otra vez al rock, pero un poco más, digamos, no agresivo, pero sí más dinámico, más pa'lante, como dicen.
2: Sí, hemos escuchado algunos temas que tiene.
3: Sí.
2: ¿Cuál es el tema más sonado?
3: Yo creo que Parte de Mí, y hay uno que se llama Tan Solo, que estuvo en las emisoras de Venezuela. De hecho, ya estábamos de tercer lugar a nivel nacional durante más de 12 semanas, estuvo ese tema. Me acuerdo que estaba con Ricky Martin, estaba, y Carlos Baute estaba sonando en ese momento. Estábamos los tres ahí, y yo decía, mira, codiándome con
1: nivel,
3: Ricky Martin.
1: Nivel,
3: sí, sí, sí. Tal cual, hicimos un trabajo impresionante también. Obviamente tenía un equipo de trabajo, una chica de prensa, una chica de medios, que movimos bastante hilos, y estuvimos, como te decía, en un montón, en todos los programas importantes de Venezuela. Estuvimos en ese momento en televisión, en radio, hicimos un gran trabajo, y eso consiguió obviamente que la canción llegara, y te montaste la camioneta y sonaba la canción.
2: Sí, para las personas que nos están escuchando, las camioneticas las camioneticas son los autobuses en Venezuela,
1: y cada chofer ponía su cassette o su emisora.
3: Exacto,
1: de radio.
3: Exacto, como aquí que el bus no va con música.
2: No,
3: allá todos, te puedes imaginar, ¿sabes?
2: Allá se oye desde vallenato hasta
1: salsa, merengue, hasta bolero,
2: hasta la guaracha se oye.
1: Tal cual.
2: Sí, bueno, mira, así como estabas compartiendo, que nos habías comentado ahorita que habías compartido escenario con varios, sabemos que has compartido escenario con Frank Quintero,
3: sí,
2: con Pedro Castillo, con Karina, con San Luis y Víctor Muñoz. De todos estos encuentros, ¿hay alguno que te haya marcado especialmente tu carrera?
3: Sí, uno muy especial, creo que me voy a acordar siempre de ese momento, porque fue con San Luis. De hecho, fue el primero. Yo los acompañé en la gira que estuvieron aquí en España. Hice Madrid, Valencia, Barcelona y ya está. Eso hicieron nada más esas tres fechas. Y la primera fecha fue Valencia, y me acuerdo que, claro, por temas de logística, de viaje, yo no me pude llevar mi guitarra. Y entonces conseguí una guitarra prestada. Y me la dieron. Nada, mira, listo. Conectamos, probamos sonido, perfecto, ya está. Mira, tú abres el show, buenísimo. Yo abro el show. Y entonces empiezo yo, ¿no? A tal cual, mira, empiezo así como que... Despertar, lejos de mi hogar. Y sí ha quedado la guitarra en pleno show sin sonar. O sea, nada. La voz sola. Y claro, terminé la canción como... se separó, como estaba terminando la canción. Estaba prácticamente terminando. Y la terminé sin
1: audio. A capela.
3: Terminé a capela, sonando la guitarra, porque había un teatro pequeño y se escuchaba. Entonces se para, yo intento resolver, y volteo así a ver los del técnico de sonido, y me dicen, no, hijo, o sea, resuelve tu cosa, y no accede a absolutamente nada.
2: Allá tú, voy a ver cómo resuelve.
3: Exacto, me dejaron, como dicen, tiradísimo ahí. Entonces, empecé a hacer monólogo con la gente, a hablar con la gente, mientras buscaba resolver así como estoy ahora, así, pum, pum, y probaba, sacaba la batería, no sé qué, y hablaba con la gente. Y bueno, señores, recuérdenme cuando salga de aquí, lo primero, comprame una guitarra nueva, porque esta guitarra... o sea, ya esto se acabó. Y la gente se empezó de tal cual, empezaron a reír, no sé qué, a conectar con la gente, y empezó la gente más bien a animarse, no, dale, sigue, más o menos como lo que le pasó a Adele cuando se equivocaba. Y entonces de repente se logró un silencio, o sea, conecté tanto con la gente que se logró un silencio impresionante, que no había pero ni un alfiler cayendo, y todo el mundo me decía, cuando hablaba alguien decía, dale, y yo digo, bueno, aquí voy a capela, porque se escucha el micrófono y ya está. Y toqué con la guitarra, pero claro, la guitarra no se escuchaba nada. Canté los otros dos temas prácticamente a capela.
2: ¿Y qué tema fue ese?
3: Y aparte temas propios, más difícil todavía.
1: O sea, cántate un poquito de eso.
3: Sí, por lo menos este Bajo el Mismo Cielo es una canción que escribí que compuse cuando migré, justamente. Yo me vine por ahí en el 2014, y entonces yo, claro, migrando, te puedes imaginar, sales de tu zona de confort, dejas tu casa, dejas tu familia, dejas tu trabajo, tus amigos, y aparte yo tenía una peculiaridad, que yo tenía 3 meses de casado. Entonces, ¿tú te puedes imaginar el nivel de
1: estrés?
3: No, ¿qué estrés? Yo ¿sabes? La ignorancia es felicidad. Yo no sabía lo que me venía. Yo no tenía ni idea. Eso es así.
2: Yo no sabía el tamaño del problema.
3: Yo dije, mira, yo feliz en mi avión. Yo voy para España. Yo no sé tú. Y los que están casados me comprenderán. No saben lo que me voy a enfrentar yo por el hecho de emigrar, y no sabía lo que me iba a enfrentar por el hecho de casarme. O sea,
4: claro.
3: Te cambia completamente la vida. Y entonces, nada, yo me acuerdo clarito escribir toda esa canción y venía en el puesto. Sí. Y claro, guardaba las cosas. Claro,
4: cantando la calladita.
3: Grababa los audios y me acuerdo que la compuse la melodía con letra de una vez. O sea, se me vino todo.
0: A ver, vamos a escucharla.
3: Y entonces, la canción habla de esto, de salir de tu zona de confort, pero lo importante es que lo hagas con esa persona que tú elegiste. O sea, buscando lo bueno siempre de cada situación. Y dice así: despertar.

0: Fuentes.
1: Qué bonito, qué bonito. Qué bonito, de verdad. Espectacular.
2: Bueno, esta pregunta que tengo yo va con eso. Mira, ¿qué importancia tiene la composición dentro de tu carrera?
0: No, yo creo que es todo al final. O sea, cuando tú haces canciones propias, yo creo que plasmas todo lo que... De alguna manera, a veces, yo en mi caso, yo tengo, es como un alter ego. De hecho, hay gente que no me conoce personalmente y escucha las canciones y dice... Este tipo es un bicho deprimido en su casa.
1: Este es un llorón.
0: Entonces yo digo, yo no sé por qué escribo tan dramático y tan, no sé, como intenso, ¿no? Mis letras son como con mucha intensidad y yo no soy para nada así, o sea, en todo lo contrario. Entonces al final no son como vivencias reales de alguna manera, sino que son como... Sí, como...
1: O sea, son las vivencias de tu alter ego.
0: Tal cual, como que el subconsciente ahí...
2: ¿Y cuántas canciones tienes tú? ¿Propias?
0: Yo creo que he escrito más de 30 canciones.
2: Wow.
0: Sí. Que haya sacado 23.
1: ¿No había comentado que el nombre de tu disco era?
0: El segundo disco se llama Parte de mí. Como
1: Parte
0: la
1: de mí.
0: Y el primero, Vida.
1: Vale.
0: Y estamos sacando el siguiente, que mira, es con rock.
1: Puro y el
0: rock.
1: Tema popular que se está escuchando mucho, que ha sonado mucho por ahí en redes sociales.
2: Muchísimo.
1: Vas haciendo scroll en las redes sociales, sí, y por cada scroll es él.
2: Y aparte es un video diferente con la misma canción.
0: Sí, bueno, sí. Fíjate una cosa. Ese tema fue uno de los primeros que yo compuse y estaba en el primer disco, pero totalmente diferente. Entonces, claro, como te decía, estamos rehaciendo todo el proyecto enfocándolo más rock, ¿no? Entonces, claro, hicimos una versión totalmente fuera de lugar, o sea, fuera de la otra zona, ¿no? Y de hecho, aprovecho para decirte que el 18 de octubre, justamente, vamos a presentar por primera vez este formato nuevo de rock en vivo con banda, la banda completa. Somos, o sea, dos guitarras, bajo, batería y voz. Y va a estar brutalísimo. Y aparte lo vamos a hacer en la Sala Nau de Barcelona, que es una sala impresionante a nivel de sonido. Y nada, aprovecho la cuña, ¿no?
1: Está
0: disponible por allí.
1: Estamos entrevistando a
0: para que puedan ir a ese concierto, porque va a estar increíble, de verdad que sí, el 18 de octubre. Vamos a estar haciendo ese show en vivo.
2: Pues ahí estaremos.
1: Bueno, perfecto. Invitamos a todas las personas que nos están escuchando a que se deleiten de este talento musical.
0: Y esa canción se llama Entre los Dos, justamente.
1: Pero eso no es de tu alter ego.
0: No sé, creo que
2: a
0: sí.
2: A ver, ¿cómo es?
0: La estrofa es algo así como... Ahora que lo...

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Y esto es lo que ustedes escuchan en los videos. Vale, vale.

0: Qué bueno. Mira, tu carrera te ha llevado de Venezuela a España. ¿Qué ha significado Barcelona para tu evolución como persona y España como artista?
1: Bueno, yo te puedo partir por el final. Yo no me veo viviendo en otro lugar que no sea Barcelona. O sea, la verdad que ha sido una maravillosa ciudad que me ha recibido, bueno, a mí y a mi familia con las puertas abiertas. La verdad que ha sido... Es parte de ti, ¿no? De alguna manera te integras, te adaptas, te gusta. O sea, yo creo que nos parecemos mucho también en muchísimos aspectos con los.
0: Sí, yo he sentido eso, de verdad, en todos los años.
1: Sí, es muy, la gente es muy cercana, es muy amable. La verdad es que no sientes esa diferencia, ¿no? tan real, así obviamente con algunas cositas, obviamente el acento, ¿no? O sea, son las cosas, palabras que te encuentras al principio y dices, hey, pero esto significa otra cosa para mí, cuidado que pero normal, o sea, aparte de la jerga que tenemos todos en cada
2: creo que a todos nosotros que somos inmigrantes nos ha pasado, sí. Esto aquí en Barcelona a mí también me ha abierto los brazos, me he sentido como en casa. Mis amigos catalanes me han querido muchísimo. No sé,
0: muchísimo que agradecer, sí. A Cataluña.
1: Y tú lo quieres a ellos también.
2: Claro, claro.
0: Muchísimo, obvio. Que agradecer.
2: Yo soy hincha del Barça, ¿eh?
1: Sí. Bueno, yo el fútbol sí te diré que no soy fan de ni ningún equipo, no soy fan.
0: O sea, no hay disputa.
1: Sí, totalmente. Yo te voy a decir muy bien. No, muy el bien, Madrid creo. No sé, muy bien. El Barça, muy bien.
2: Mira, Víctor, cuando compones, ¿qué aparece primero? ¿Una melodía, una letra, una emoción? Un recuerdo, un olor, un color.
1: Es lo que venga. O sea, como te decía, yo iba en la moto, me acuerdo, sí. Yo iba en la moto, sí, de repente iba en el tráfico de Caracas, te puedes imaginar. Wow. Y de repente me montaba sin la acera y que ¡guau! ¿Y qué pasó? Y me paraba y sacaba el teléfono y cantaba una canción. Y la grababa. Tú escuchas mis audios, es un desastre. Mis voice notes del Blackberry. Empecé con el Blackberry, te puedes imaginar. ¿Te acuerdas del Blackberry?
2: Oh, claro, todos tuvimos Blackberry.
1: Con ese teléfono que tenía el grabador de notas de voz, eso para mí fue ¡guau! Aquí ya... Ya tengo una herramienta potente, porque a mí se me ocurrían cosas y estabas en la calle y se te olvidaban después. Entonces empecé a notar todo y después de la melodía venía la letra, normalmente.
0: Bueno, estuvimos nada más y nada menos que con parte del recuerdo y de la vida de Víctor Guedes. También hicimos un pequeño resumen de todo lo que fue Voces Creativas en este maravilloso 2026 que nos trajo muchísimas cosas hermosas. Estuvimos acá en nuestro estudio, en el estudio de Ripollet Radio, a Guillermo, padre de Víctor, a Víctor. Y bueno, vamos a despedir por el momento, vamos a despedir este segundo programa de Voces Creativas y dándole las gracias a todas las personas que nos escucharon hasta ahora, y los invitamos hasta el próximo programa, que son los primeros jueves de cada mes. Así que estén pendientes, porque allí estaremos el mes que viene ya con la tercera programación de Voces Creativas acá en Ripollet Radio. Muchísimas gracias a todas las personas que nos escucharon hasta este momento, y quien les habla y se despide, su servidor, Oswald Hernández.
2: Facundo Bertola, buenas noches, gracias a todos. Víctor, un placer tener aquí.
0: Gracias,
2: la verdad que
0: gracias,
2: eres tremendo.
0: Guillermo.
1: Gracias a ustedes, a los oyentes y a Ripollet Radio. De verdad que sí, por esta oportunidad. Y nada, los que estén por ahí oyendo y quieran seguir el trabajo que estamos haciendo, mi red social es @VGuedesOficial en Instagram y en TikTok y donde quieran buscarme.
0: Bueno, ahí tenemos.
2: Nosotros ya te encontramos, así que no vamos a buscar nada.
1: VGuedesOficial.
0: Bueno, y ya queda declarado Víctor Guedes como jurado oficial de Voces Creativas.
1: Nos vemos el año que viene con esto.
0: Entonces, bueno, invitamos a todas las personas a que nos acompañen en Voces Creativas 2027.
2: Acuérdense que este año 2027 viene abierto para diferentes municipios.
0: Sí, señor. Así que, bueno, ya no solamente estará abierto a las personas del municipio, sino que abriremos nuestras puertas a todas las personas con talento que quieran demostrar su talento acá en Ripollet. Casa madre de Ripollet, de Voces Creativas.
2: Y el patio cultural del Centro Cultural de Ripollet va a explotar el año que viene, seguro.
0: Por supuesto que sí. Bueno, muchísimas gracias a todas las personas. Gracias a nuestro técnico de sonido Jordi, muchísimas gracias.
2: Gracias, Jordi.
0: Y a todas las personas que nos escucharon hasta este momento. Y bueno, nos vemos hasta la próxima oportunidad.
2: Adiós.
0: Hasta luego.

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6: Son muchas las noticias que nos gustaría destacar, empezando un año más por los incendios que, con la experiencia adquirida el año pasado, se han vuelto a cometer los mismos errores. ¿Parecemos tontos o es que no hay ganas? Suplicamos desde aquí, desde esta humilde emisora, la limpieza de los bosques y la renovación de los equipos de bomberos, sus salarios y su incursión en la limpieza y prevención de los montes. No sé si lo sabéis, pero España ganó el Mundial de Fútbol y el mes de agosto fue caótico por los terremotos, las inundaciones, sobre todo la de Nepal, y la entrada de migrantes en Ceuta. Y en Cataluña, que las cosas se están poniendo feas, se vuelve a ver alarmas por lluvias potentes. El viento me llama. El viento es mi hogar. Nací bajo una estrella errante. Los ríos no paran, fluyen hacia el mar. Pero yo no tengo a dónde ir, soy una estrella errante. Me muevo como el agua, sin rastro ni final. Soy un hombre solitario en la tormenta, una estrella errante. Si un día encuentro la paz, la arena la borrará, porque mi destino es caminar. Esto que os he leído es un resumen de la letra de la canción que canta Lee Marvin en la película La leyenda de la ciudad sin nombre. Hoy podría llamarse La leyenda de los migrantes. Queremos dedicársela a todas las almas errantes en busca de una vida mejor, huyendo de guerras, de sus países, sus familias y sus amigos.

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1: ¡Ah, madre mía! Tengo tantas cosas que decir que si me callo me salen subtítulos en la camiseta. Fíjense cómo estoy. Fijaos cómo estoy. No sabemos por dónde empezar, si por la situación de Cuba, la hambruna de Sudán, si por la decisión de la Unión Europea de abrir centros de internamiento para migrantes ilegales, enterrando así a la Europa abierta y dando un giro sustancial hacia extremos poco humanitarios, si por la negación de Albania al yerno de Trump para la construcción de un resort gracias a la presión del pueblo, si por lo que dijo David Cantero en su programa de Radio Nacional, que es fácil ser fascista en un país libre, lo difícil es ser libre en un país fascista. Si por la desvergonzada usurpación de las reservas de petróleo venezolanas por el pato Donald. Por cierto, ¿se han preguntado últimamente dónde está Maduro y su mujer? ¿Cuándo se les juzgará? ¿Fue secuestrado por las acusaciones absurdas de un crimen, entre comillas, de hace décadas? ¿O porque el avaricioso pato Donald quería el petróleo? Su petróleo, el petróleo de Venezuela, mejor dicho. Estamos hablando de 65.000 millones de barriles de petróleo, un 21,4% de las reservas venezolanas. ¿A cambio de qué? ¿Y por 100 años? Continuamos por el pollo desbocado por la entrada de migrantes en Ceuta, otra más para el gobierno, otra trama más de mentiras y bulos para destrozar al gobierno, que ya se está notando mucho. Menos mal que los propios ceutíes le dieron una patada en el culo a los cuacuaracuás de Quílez y Aldama. Los cuacuaracuás, para quien no lo sepa, son aquellas personas que solo hablan o vociferan y cuando lo hacen solo sale de sus bocas mentiras y su causa es la distorsión, el acoso y el derribo. Y claro, después del primer asalto y primeras devoluciones, ¿quién visitó Ceuta? Antes no hacía falta. Pues el trío de las Azores, el del trío de las Azores, Grupos Ultra, el galleguiño con ganas de presidir España y un sinfín de indeseables que se meten donde no deben. Sí, todo el mundo espera una solución rápida, por supuesto, faltaría más, pero todo requiere un tiempo y los palos en las ruedas nunca han sido buenos. Estamos leyendo un libro que se titula La península de las casas vacías, no sé si lo conocéis, de David Uclés, y nos está dando miedo porque a medida que avanzamos, es un libro muy específico sobre la guerra civil en el pueblo de Jándula, una visión muy personal, sí, pero a medida que avanzamos, más nos recuerda a la actualidad que estamos viviendo desde hace tiempo en nuestra querida España. Porque los colorados como yo queremos a España y podía asegurar que mucho más que los azulones, esos que, entre otras cosas, quieren cazar a los migrantes uno a uno y llenarse los bolsillos, o esos que pagan impuestos fuera de su patria. Esa

patria que se les llena la boca de saliva cada vez que lo dicen. Y como ha dicho Rufián, yo también quiero que se cace a quienes quieran cazar. Y de lo que no podemos olvidarnos es de comentar el bochornoso discurso ante la Asamblea de las Naciones Unidas del psicópata. Para quien no lo sepa, su significado exacto, según la RAE, es aquella persona con un trastorno de personalidad marcado por la falta de empatía, ausencia de remordimientos y gran capacidad para manipular a los demás. Seguimos. Decíamos del psicópata, del prepotente, chulo de bajo barrio, ladrón de títulos de la paz, antidemócrata, fascista donde los haya, mentiroso, que saca pecho de actos antihumanos, que se burla de los discapacitados, que desprecia países con más de 93 millones de habitantes amenazándolos con destruirlos, un provocador de guerras e invasiones, pirata del petróleo, y nadie dijo nada. Solo el presidente de la ONU, que ya se retira, advirtió del futuro que nos espera si él, entre otros, sigue con su guerra particular. Algunos medios dicen que está en horas bajas. Nosotros lo deseamos. Deseamos, como decían aquellos obispos españoles al Papa Francisco, que le abran las puertas del cielo, o mejor dicho, del infierno. Y acabamos con una buena noticia. Después de varios días de lucha, se ha conseguido, por la presión ciudadana y los partidos a la izquierda del PSOE, que Mari Carmen pueda volver a su piso. Bueno, al piso donde había vivido durante 71 años. Nos alegra hasta demasiado. Y cada vez que vemos cosas referidas y metiéndose con ella y metiéndose con los que están acampados, nos dan vomiteras. Decíamos que nos alegra demasiado y nos alegra aún más el bofetón que se les ha dado a los ofendidos por calificarlos de buitres, que es lo que son. Si sigue así, hay otra España. Esperemos que más de la mitad de españoles que le darán la vuelta a la tortilla. Esperemos.

0: sus congojos.
1: Cada vez que empezamos a escribir el programa, intentamos concentrarnos en una misión. Algo que para el hombre lobo es muy importante, y es la de informar, no solo de la actualidad, de parte de la actualidad, por supuesto, sino de transmitir la sabiduría y la inteligencia de los grandes. Grandes científicos, grandes filósofos, cantantes y sus canciones, periodistas, grandes periodistas, etc. Lo que sigue son cuatro reflexiones que hemos considerado importantes de Pasolini, Nietzsche, Serrat y Eduardo Galdeano. Y dicen así: la diferencia entre el viejo fascismo y el nuevo fascismo no es una diferencia de orden político. El fin del nuevo fascismo es la reorganización y la homologación brutalmente totalitaria del mundo. El comunismo ha destruido las culturas particulares. Perdón, ha sido un error tremendo. El consumismo ha destruido las culturas particulares. El hambre ha sido sustituida por un bienestar que es egoísmo, estupidez, incultura y conformismo. Pier Paolo Pasolini. Patriotismo es el arte de convencer a los pobres de morir por los ricos desde tiempos inmemorables. Friedrich Nietzsche. Los derechos adquiridos se pueden perder constantemente si uno los desatiende, y quizá hay una gran responsabilidad de desatención a todas esas cosas, porque en los espacios donde se duerme la democracia, los tiranos están despiertos y los desatiende la sociedad en su conjunto, y la clase política es fruto de la sociedad. Joan Manuel Serrat. Y por último, vivimos en un mundo donde el funeral importa más que el muerto, la boda más que el amor y el físico más que el intelecto. Vivimos en la cultura del envase que desprecia el contenido. Eduardo Galeano.

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1: Bueno, tampoco es para asustarse, ¿eh? Soy un humano con muchísimos años, pero no creo que dé miedo. En fin, les quiero hablar de una persona, de una artista. Su físico era espectacular para la época en la que apareció en los escenarios. Su discografía alcanza más de 3.000 canciones. Nunca nadie pudo decir de ella que fallara en sus interpretaciones. Fue una de las grandes profesionales de la música con las más puras raíces norteamericanas. Entre sus logros debemos considerar sus 11 Grammys y más de 100 millones de discos vendidos, ojo al dato. Ha muerto en el mes de agosto de 2026 la gran Dolly Parton a sus 80 años. Ha llegado el momento de que nos callemos para poder escuchar a la extraordinaria cantante de country Dolly Parton. La canción que escucharéis la conoceréis por la versión que hizo de ella Whitney Houston, que fue muy famosa. Ahí la dejamos.

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1: Bueno, tenemos que reconocerlo. Perdón. Tenemos que reconocerlo. El que ha sido hippie, aunque con el aspecto cambiado, siempre será hippie, aunque haya renegado. Porque en su interior siempre tendrá presente aquellos años de buena música, de sexo libre y como referente el festival de Woodstock allá por el 1969. En rechazo por la guerra de Vietnam, a favor del amor libre, con pacifistas, libertarios en la década de los 60. Todo eso a pesar de que seamos casi todos uno más de los miles de millones de consumidores marcados a fuego por el capitalismo triunfante de nuestros días. Capitalismo triunfante de nuestros días y empresarial. ¿Acaso será que los que así fuimos estamos cansados de tanta lucha, de tanto martillazo contra la intoxicación y abuso de todos aquellos que no les es suficiente con ser ricos, que tienen que ser mega ricos? Sí, verdaderamente estamos cansados y creemos a veces, cuando uno está deprimido, de que estamos vencidos. Como decía Chaplin en El Gran Dictador, en este mundo hay sitio para todos sin exclusión de nadie, sin invasiones. Todos tenemos nuestro espacio en este mundo. Solo se ha repetido un hecho parecido desde la época hippie, el no rotundo a la guerra por la invasión de Irak por el trío de las Azores con la excusa de las armas nucleares. Cuando la luna está en la séptima casa y Júpiter se alinea con Marte y Júpiter, entonces la paz guiará a los planetas y el amor guiará a las estrellas. Este es el amanecer de la era Acuario, armonía y comprensión, la simpatía y la confianza abundan, no más falsedades ni burlas. Queridas, queridos, amigos todos, nosotros queremos que vuelva la era Acuario. ¿Vosotros no?

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1: No tengo perdón de Dios, ¿eh? No sé si es que estaba muy ansioso o qué, pero se me ha olvidado presentar al técnico, al mejor técnico de Ripollet Radio, Jordi Puy, y a Rosa Lozano. Ha sido imperdonable. Jordi Puy, que está en los controles con la música, etcétera, etcétera, con la conexión, y Rosa Lozano, que está en la producción del programa, que es la que me corrige los textos y todas esas cosas. Bueno, mil perdones, chicos. ¿Qué hay en tu cabeza? ¿La violencia como silencio? ¿A quién estamos engañando? No soy yo, no es mi familia. ¿Qué pasa en tu cabeza? Estás peleando con tus tanques, con tus bombas, y en tu cabeza estás llorando. Zombie, zombie, zombie. Esta es la letra muy resumida de una preciosa canción que se convirtió en todo un símbolo de generaciones. La compuso Dolores O'Riordan, que murió el 15 de enero de 2018 en un hotel de Londres por un desgraciado accidente. Tenía 46 años. 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Son las 20 horas 40 minutos. Disfrutadla, por favor.

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1: El 25 de julio de todos estos últimos años se celebra en todo el mundo el Día Internacional de la Mujer Afrolatina, Afrocaribeña y de la diáspora. Aclaremos que diáspora es la dispersión de un grupo humano, pueblo o comunidad que abandona su lugar de origen y se reparte por distintos países o regiones del mundo. Una vez aclarado este término, nosotros no queríamos olvidarnos de esta celebración por su importancia y más en estos momentos. Es una fecha para visualizar sus luchas contra el racismo y las desigualdades y celebrar su legado cultural, político y social. Aunque tarde para celebrar este día, nada mejor que una canción de Nina Simone que os traduzco brevemente. No tengo hogar, no tengo dinero, no tengo clase, no tengo falda, ni suéter, ni perfume. No tengo amor, no tengo fe, ni cultura, ni madre, ni padre, ni hermanos. No tengo hijos, ni tíos, ni primos. No tengo amor, no tengo hombre, no tengo país, ni educación, ni amigos. No tengo nada, ni agua, ni aire, ni cigarros, ni tickets. No tengo Dios, ni vino, ni velo. ¿Qué es lo que tengo? ¿Para qué estoy viva? ¿Qué es lo que tengo? Algo que nadie me puede sacar. Tengo mi cabello, mi cabeza, mi cerebro, mis orejas, mis ojos, mi nariz, mi boca. Me tengo a mí. Tengo mis dedos, mis piernas, mis pies, mi hígado, mi sangre. Tengo una vida. Tengo mi libertad, pero mejor os lo cuenta Nina Simone.

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3: Todo es verdad, menos el odio. Lo dijo Luis Cernuda y yo me lo creo. El odio siempre es una mentira. Una mentira interior o exterior. Una mentira que nos pone ante los ojos del alma nuestros sentimientos enfermos. O una mentira que nos cuentan nosotros para que miremos a nuestros hermanos como enemigos y deseemos su mal. El odio es una mentira que nos confunde y que nos separa, que nos hace ver contrarios donde solo hay hombres y mujeres como nosotros y que nos lleva a la muerte por la falsa senda de la violencia y de la guerra. El odio es una mentira. Lo sé porque he visto que solo los falsos son capaces de odiar. Los auténticos comprenden y aman.
2: Con la firma de Jesús Quintero.
3: Y si antes dedicábamos una canción a las almas errantes, ahora toca el turno para acordarnos con respeto a todo el mundo y aconsejaros, como dice la canción que escucharéis, que veamos el lado positivo de la vida, aunque tal y como está el mundo, Facundo, os pueda resultar un poco difícil.
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1: Qué maravillosa música para decir hasta aquí llegamos hoy. Si no hay contratiempos, nos volveremos a sentir el próximo 5 de noviembre. Antes de irnos, quisiéramos recordaros unas cosillas. Rosa Montero nos ha recordado en uno de sus últimos artículos que vivir hoy en día es una actividad de alto riesgo, con lo cual estamos totalmente de acuerdo. Recordad también que la única lacra de estas nuevas sociedades esparcidas por todo el mundo es la ignorancia. Y ya por último, nos ha hecho mucha gracia un proverbio griego que dice: el necio se queja de un bolsillo roto, un sabio lo usa para rascarse los huevos. En esta nueva temporada del Hombre Lobo seguiremos buscando gente luminosa, gente con la esperanza de que se produzcan cambios en los comportamientos de la raza humana. Qué ilusos, ¿no? Que abandonemos el odio, que todos somos hermanos, sin ninguna pretensión religiosa ni filosófica, gente como nosotros que vea y sepa que el respeto es la única manera de sobrevivir a ese odio que no deja de crecer entre borregos. Tú puedes ser gente luminosa, apúntate, solo basta con creerlo. Te deseamos desde Ripollet Radio y a través del Hombre Lobo un maravilloso mes de octubre. La Navidad y el Año Nuevo empiezan a darnos caza. Cuando estemos cerca, mirad para atrás, no vaya a ser que José María Figueruelo esté de caza y nos confunda a todos con un inmigrante y nos case. Hay que ir mentalizándose. Ánimo. Será hasta el 5 de noviembre. Sed personas buenas y no seáis infieles a esta emisora municipal y a este programa. Os ha hablado el Hombre Lobo. Chao.

0: Hola, ¿qué tal? Muy buenas noches y bienvenidos a Viaje al Reino del Metal, emitiendo los viernes en directo de 8 a 10 de la noche en Ripollet Radio, reposiciones en Radio Santa Perpetua, Radio Enturba de Cantabria, en Radio Parés del Vallés y Más Palomas, ahora Radio de Gran Canaria. Nos esperan dos horas en vuestra compañía y también con un equipo bastante completito, con Marta Mimón en el control de sonido, Jesús Garrido y Paco González de momento aquí a los micros. ¿Qué tal, Jesús? Buenas noches.
1: Hola, buenas noches.
0: Luego vendrá Eli Vázquez y también el amigo Suna, que completarán ya todo el equipo de hoy. Tendremos un poco de todo, tendremos nacional, internacional, agenda de conciertos, Viva Leer, porque si tenemos a Eli, pues es porque claro, toca la sección de Viva Leer, y Fábrica de Ruido también, o sea, un poco de todo. Y como siempre, pues iremos dando noticias,
1: chascarrillos,
0: sí, alguna triste, alguna,
1: sí, cierto,
0: triste de esta,
1: cierto,
0: semana,
1: cierto, de
0: ahora enseguida hablaremos. Sabéis que podéis contactar con el programa a través de nuestro correo electrónico, que es laolla-fanzine@hotmail.com, o a través del número de teléfono de la emisora, el 935942164. Y aparte, pues podéis contactar con nosotros también, o estar al día de todas nuestras cosas, a través de la página web de laollarock.com, donde aparte de estar al día de todo lo referente a Viaje al Reino del Metal, también podéis estarlo en las cosas que hacen referencia a la asociación Ripollet Rock, como por ejemplo nuestra tienda, nuestra
1: con producto muy interesante, ¿sí?
0: 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programa, pues la gente que lo está escuchando a veces dice, wow, lo habéis dicho tan rápido que he escuchado el nombre de un grupo que tocaba y tal, y no sé al final qué día habéis dicho o en qué sala tocaban o en qué sitio. Pues sí, siempre podéis consultarlo en la sección de agenda de conciertos en nuestra página web de laollarock.com. Pues dicho todo esto, podemos comenzar ya con la sección de Nacional, y en la sección de Nacional nos vamos a ir hasta Murcia. Allí en 2019 se fundó una banda que se llama Rey Lobo, que a ellos les gusta que vaya junto Rey Lobo, no Rey y luego Lobo, uh-huh, sino que vaya junto. Y es una banda que tiene ya tres discos en el mercado. En 2021 editaron El Octavo Pecado, en 2023 Infinito y en 2026 El Dios Fragmentado. Nosotros recuperamos el segundo álbum, el que lleva por título Infinito, que si bien en el primero le dedicamos una especial atención al primer disco, El Octavo Pecado, en este segundo he estado mirándome en nuestra agenda de programas anteriores y creo que no habíamos puesto más que una canción, o sea que por eso lo he querido recuperar, porque la verdad es que es un disco que tiene temas interesantes. La banda ha estado compuesta desde su inicio en 2019 por Nacho Rodríguez a la voz, Pedro Gallego a la guitarra, Gwen Miralles al bajo y Miguel Torralba a los teclados. Y el único componente que ha bailado un poco desde la fundación es el batería. Actualmente, desde 2024, está Carlos Marín. Pero en el disco que nos ocupa hoy estaba todavía Guillermo Barranco. De hecho, hay una canción que está dedicada a su hija, que parece ser que tenía una enfermedad, o no sé bien exactamente qué es lo que le pasó, y falleció, y hay una canción que está dedicado a ella. Pues ese componente ya no está en la banda. Creo que he leído por ahí en su página que era por temas laborales y tal, que no podía dedicarse al grupo, así que
1: estas cosas que pasan a veces,
0: pues,
1: ¿no?
0: Sí, cuando estás en una banda que es la gran mayoría, que no es profesional, pues claro, pasa estas cosas. Pues de ahí, de ese segundo disco Infinito, hemos recuperado una canción que es una canción que igual no la puse en su día y elegí otra, pero realmente es la canción más pegadiza del disco, la que es más, digamos, lo que sería el single del disco. Así que hoy la vamos a escuchar y lleva por título Hijo de las Estrellas.

0: Bueno, pues ahora sí nos vamos a ir con la siguiente banda de Nacional. En este caso, de Murcia, nos volvemos para aquí y más concretamente al Baix Llobregat, en Cornellà de Llobregat. Se formaron en 2015 los Bunker, una banda... Jesús, ¿tú cómo les catalogarías? ¿En qué estilo les catalogarías?
1: Bueno, yo los vi bastante, bastante heavies, ¿eh?
0: Pero la voz es muy rock urbano, ¿verdad?
1: Sí, sí, sí.
0: Y
1: eso sí.
0: Las letras son reivindicativas.
1: Exacto,
0: como en el rock
1: sí.
0: urbano.
1: Pero
0: también.
1: Luego la música, ya pero digo que me gustó bastante.
0: Llevan dos guitarras y son heavy.
1: Sí, sí,
0: las
1: sí,
0: la guitarras son bastante heavy.
1: Sonido heavy, sí, sí.
0: Y los riffs muy heavy también.
1: Sí, sí. Yo digo que yo llegué un poco tarde, no los terminé de ver al 100%, pero me pareció que sonaban súper bien, la verdad.
0: Sí, la verdad es que estuvo muy bien. Pues ellos en 2017 grabaron 5 canciones y editaron un EP titulado Origen, que por lo que he visto en su página web está agotado, pero en 2024 ya sacaron su primer LP entero, que pues para la gente joven de poca edad y tal, cuando hablamos de la palabra LP, LP sale de long play. Que es lo que en los ingleses llamaban en larga duración, que es donde metías normalmente entre 8 o 10 canciones, porque era en la época de los vinilos,
1: en
0: que
1: función de la longitud de la
0: que
1: de
0: cada temas. En cada cara pues cabían 4 o 5 canciones, sí. Y metías ya más, era porque eran muy cortitas.
1: Exacto, sí.
0: o iban a sonar un poco peor.
1: Y si eran muy largas, pues igual en una cara solo tenías 2 temas,
0: sí,
1: o vete a saber.
0: Sí. Pues estos Bunkers se formaron. Es curioso porque lo formaron Jordi Montolino. Lo formaron los dos guitarristas, Manu y Santi, pero uno de ellos se marchó por temas también laborales, el Manu, y fue sustituido en 2023 por Jordi Montolino, que desde entonces está con la banda. El resto, pues no son fundadores, pero sí que son, digamos, de la primera etapa también de Bunker, que son Paco a la batería, Mariano al bajo y Gustavo a la voz. Algunos le conocen más bien como Gus, por aquello de acortar lo de Gustavo. Y que además él, en algunas canciones, también utiliza la guitarra acústica, sobre todo en las canciones así que son como medios tiempo, baladita o tal, pues utiliza la guitarra acústica también para darle ese rollo más tranquilo al tema. Y es el compositor de las letras, aparte de que

0: pareció que tenía una buena entonación para ese tipo de música que hacen los Bunkers. Y la semana pasada pues estuvimos viéndoles allí en el festival de los Chuclis, Rock Pal Chuclis, en el Vallebrón, en el barrio de Montbau, las fiestas de Montbau, y que de hecho el festival es Rock Pal Chuclis, pero también le llaman Montbau Fest. Y bueno, fue una de las sorpresas, porque yo sí que creo que aquí muchas veces habíamos anunciado conciertos de ellos, pero no los habíamos visto nunca, con lo cual nos sorprendieron bastante en positivo. Y como digo, de momento su último disco de 2024, pero están grabando ya, o por lo menos grabando no, pero sí componiendo ya los temas de lo que será su segundo LP. Así
1: yo que... por lo que los vi, si continúan esa línea, tienen bastante buenas maneras y yo creo que pueden llegar lejos, es decir, pueden avanzar, porque la verdad es que suenan realmente bien.
0: Pues vamos con el tema que da título a ese disco y que es este, Sin Fronteras.

0: Seguimos, tenemos aquí a Eli ya por aquí, también Edurne, o sea que el equipo poco a poco se va completando, pero Jesús...
1: Va creciendo, ¿eh?
0: Vamos a ir con un último tema de Nacional.
1: Otro de los grupos que estuvo también
0: en el Festival de
1: Mumbai. En el Festival, con los Terminal Violence, que me parecieron en directo bastante... Bueno, bastante gamberrete, bastante guerrillero. La verdad que practicaron un thrash bastante en la línea de clásico de los 80-90 de la Bay Area, ahí de Estados Unidos. Y
0: de hecho hicieron un tema, cuando tú te fuiste, hicieron un tema de Testament.
1: Sí, fíjate.
0: Que además les quedó muy chulo, ¿eh?
1: Sí, sí. Creo que ellos, ya no sabemos cuál es el que hicieron, pero creo que ellos en uno de sus discos, bueno, no sus discos, ellos solo tienen un el Mos Eucalypse del 2024 y luego tienen un EP anterior del Warhol. No sé si es en el EP, tienen un tema de Testament, una versión de Testament, que no sé si posiblemente fuera la que tocaron
0: pues seguramente
1: en ese momento. Pero justo te iba a decir que más o menos van en la línea de banda de como Exodus, Testament y Death Angel. O sea que la gente ya se puede hacer una idea de cómo suenan. Bastante, muy veloces, con ritmos muy pesados y bueno, pues eso que hemos dicho, sin mucho invento, sin mucha floritura, pero creo que no es son muy técnicos, si suena muy bien. Creo que su idea, que incluso ellos lo han comentado alguna vez, no era reinventar el thrash, sino bueno, pues volverlo a tener la actualidad y bueno, que la gente otra vez pues volviera a escuchar thrash de mucha calidad sin querer reinventar nada, ¿no? La banda está Ego Beltri, en las guitarras, también está en las guitarras Pal, Miquel está en el bajo y Héctor en la batería y Tolo a la voz, que es para mí la verdad es que lo hace muy bien.
0: Sí, la verdad es que sí.
1: Es un acierto. A pesar de tener solo un disco y que en realidad la banda se formó en el 2022 y que a veces se ha hablado, ¿no?, que tiene mucha calidad a pesar de ser una banda reciente, en realidad ellos vienen todos de grupos anteriores que han estado tocando en banda durante mucho tiempo y siempre se reseña, ¿no?, que ya venían con mucho rodaje, entonces al final han conseguido un producto muy, pues muy bueno. Si te parece, escuchamos un tema. No sé si... Yo no vi la actuación entera. No sé si sonó el otro día, pero yo sé su disco LP, digamos, el long play que hablábamos antes, es del 2024 y hasta ahora no han vuelto a sacar material nuevo, pero sí que tienen un single que han sacado este año que se llama Sacrifice All.
0: Sí, sí, creo que dijeron que iban a hacer un tema nuevo.
1: Pues es este que han sacado este año y está bastante bien porque se nota mejor producción, quizá técnicamente han evolucionado y la verdad es que suena realmente bien. Vamos a por él.
0: Luego a lo mejor Osuna también nos habla algo de ellos, porque creo que tiene pensado en Fábrica de Ruido de hablar del Castelhell de Tarragona.
1: La verdad es que ellos están rodando mucho y están tocando mucho en directo, o sea que es fácil verlos por ahí, vale la pena.
0: Pues venga, vamos a escuchar a Terminal Violence.

0: Bueno, afrontamos ya la segunda media hora de programa antes de que nos coma el tiempo y luego pase lo de siempre, que vamos deprisa y corriendo. Os digo, nuestro vinilo de fondo del año 1986, Fahrenheit, de los norteamericanos Toto, en la época en que estaban todavía la formación más clásica de todas de ellos. De hecho, en esta formación estaban cuatro de los fundadores: el Steve Porcaro, que es el teclista, el Jeff Porcaro, que es su hermano y que es batería, y también estaba el David Page a los teclados. Todos ellos también hacían voces y demás. En este disco en concreto se le sumaba Joseph Williams, que entró en el año 86 como vocalista, y el Michael Porcaro, que era el tercero de los hermanos Porcaro en la banda, que era el bajista y que entró en el año 82. Hay que decir que de los hermanos Porcaro ya solamente queda uno, porque dos murieron. Michael murió en 2015 y Jeff murió el año 92. Actualmente, como digo, en la banda sigue, como siempre, Steve Lukather, el guitarrista que se no ha abandonado nunca el grupo. El David Page, el teclista, va haciendo, entrando y saliendo de vez en cuando. Pero bueno, Joseph Williams sí, que está actualmente como cantante de la banda. Y Steve Porcaro va haciendo cosas por su cuenta. Y este disco que estamos escuchando, como digo, es del año 86 y es una versión de Bulgaria. Yo tengo el vinilo de una versión búlgara
1: internacional,
0: con lo cual han tenido el detalle de poner el título de las canciones en la contraportada del disco en inglés, pero en la galleta del disco, uh-huh, digamos, están en letras cirílicas de Bulgaria, con lo cual es imposible saber lo que pone canción allí. Sí, la verdad es que es curioso. Una gran banda, por cierto, los Toto, que es el primer supergrupo que hubo en los 70, de músicos que venían de 40.000 experiencias, que han seguido tocando con grandes bandas. Recuerdo una vez que los vi en Barcelona, que se reían del teclista, que no era el de este disco, era otro. Se reían del teclista porque el teclista era el teclista de Michael Jackson, y se reían: ¡eh, mira el teclista este que es de Michael Jackson! ¡Oh, qué popero!
1: Eso es hasta puntos,
0: sí,
1: ¿eh?
0: Sí. Pero bueno, ellos tienen canciones muy poperas también, muy rockeras también, y muchas muy famosas. Aunque el grupo a muchos no les suene Toto, yo le puedo poner cuatro o cinco canciones que seguro que es que las conocerían: Roxana, África, Hold the Line, una canción muy rockera. Como
1: lo vamos a tener que revisar, ¿eh?
0: Sí, la verdad es que sí, que es muy chulo. Y el otro día en el festival de Rock Pachuclis, creo que tanto con Bunker como con Legendarian, salió un bajista a colaborar con las dos bandas, que es un bajista que tuvo el gran honor de haber podido tocar en una gira sudamericana con ellos, con Toto, o con alguno de los músicos de Toto, y él, que es un músico de estudio de aquí de la península, pues estaba súper orgulloso de haber podido, porque no. Los músicos de estudio que van con grandes artistas, aunque sean de pop o de otros estilos, pero que tienen ese espíritu rockero, para ellos Toto es su banda referente, claro. O sea, la banda, lo que les gustaría a ellos poder hacer, ¿sabes?
1: Y además le honra porque, digamos, músicos que han estado tocando a ese nivel y con ese tipo de bandas, que luego, pues sin problema, puedan colaborar con otras bandas, digamos, no de ese nivel tan alto, tan internacional, pues la verdad es que eso le honra, ¿no? Que se preste a colaborar con cualquier tipo de banda, porque eso quiere decir que la música es lo que le gusta realmente, ¿no?
0: Pues sí, la verdad es que sí. Y después de meteros todo este rollo, pues nos vamos ahora a Viva Leer con...
2: Ahora lo meteré yo, el rollo.
0: Ahora ya le paso el micro a la Eli, que nos meterá su rollete, que hoy, ¿de qué va la historia de Viva Leer?
2: Venga, yo es súper interesante, como siempre a mí me parece, pero hoy hablaremos de una de las obras más comentadas del verano, que ha sido todo un fenómeno literario estos últimos meses, pero no hablamos de una novedad editorial reciente, sino de una obra que tiene más de 2.700 años de antigüedad. Y es que hoy comentamos la Odisea.
0: Sí, ya habías nacido.
1: No,
0: ya,
1: reciente, no, creo que no reciente.
2: Había,
1: no,
2: casi habías nacido tú, Paco, y todo. No es la Odisea, que es muy famoso, un poema épico griego atribuido al poeta Homero, que fue creado en el siglo 8 antes de Cristo, o sea, hace bastantes años. Como muchos sabéis, si no vivís en Pirulandia, vamos, este julio se estrenó en los cines una versión, una adaptación de la Odisea, dirigida por Christopher Nolan, que es uno de los directores más top del momento, y protagonizada por Matt Damon, Tom Holland, Anne Hathaway, Robert Pattinson y otras muchas estrellas de Hollywood. Había como todo el mundo estaba ahí en esa película. Su estreno fue todo un acontecimiento cultural y social. De hecho, se ha convertido en la cinta para adultos más taquillera de la historia, o sea que telita. Y la adaptación no ha dejado a nadie indiferente. Ahora aquí lo hablábamos a micro cerrado, pero hay gente que la ha encantado, hay gente que la ha odiado. Ha despertado mucha controversia por el tema de los personajes femeninos, de si se adapta o no a la obra original, el tratamiento de los dioses, de, bueno, que está grabada en formato IMAX y en los cines no se veía exactamente igual. La cuestión es que yo como bibliotecaria celebro que justamente esta versión cinematográfica lo que ha hecho este verano es que muchísima, muchísima gente haya redescubierto este clásico y haya ido a coger el libro original. Y de hecho en las bibliotecas está súper prestado. Es una cosa, bueno, que es muy chula. Entonces digo, vamos a aprovechar hoy y hablaremos de la Odisea en el Heavy Metal. Os recuerdo un poco de qué va la Odisea para quien no se acuerde. A ver, el protagonista es Odiseo, en griego, o Ulises en latín, que hay mucha gente que se piensa que son dos personas diferentes. No, es Odiseo en griego y Ulises en latín. Es el rey de Ítaca, es esposo de Penélope y padre de Telémaco. Él se marcha a luchar a la guerra de Troya, donde estará 10 años luchando. Gracias a él ganan, en parte, porque se supone que él es el artífice, el que piensa la idea del caballo de Troya. Y entonces, una vez que ganan, a la hora de regresar a casa, coge su barquito y le comienza a pasar de todo. Monstruos, tormentas, dioses que le putean. Total, que tarda 10 años más en volver a casa. Esta es la Odisea que ha de pasar el personaje. Lo interesante de este héroe, de Odiseo, es que su principal característica es la inteligencia. No es un personaje que sea extremadamente fuerte, sino que sobre todo es muy, muy práctico y muy astuto, ¿no? Es la gracia. Y como el heavy metal siempre le ha fascinado estas epopeyas, grandes historias como esta, pues hay mogollón de ejemplos de grupos que han cogido la Odisea como leitmotiv para sus temas. Empezamos por el que yo creo que es el más claro, el más que creo que todo el mundo pensará, que es el grupo Symphony X. O X, que antes han hecho Symphony X, pero
0: lo he dicho micro cerrado.
2: Ya, pero vale, venga.
0: Yo por antena digo Symphony
2: X. Lo dices bien, vale. Es una banda estadounidense fundada en 1994 por el guitarrista Michael Romeo, y en 2002 publicaron, era su sexto álbum, The Odyssey, cuya última canción del disco era exactamente titulada The Odyssey, que es una suite de ni más ni menos que 24 minutos de duración, que explica en estos 24 minutos todo el viaje de Odiseo después de la caída de Troya para regresar a casa. No es una canción breve, así que empezamos a escucharla.
0: Sí, vamos a poner una de las partes,
2: sí, un
0: y luego la dejaremos de fondo y seguiremos hablando.
2: Vale.
0: Venga, ahí están Symphony X.

0: Pues dejamos ahí de fondo a los Symphony X con ese The Odyssey de 24 minutos, ni más ni menos, porque tenemos que seguir hablando de la Odisea.
1: Os explico solo un par de cosas de este tema, que como hemos dicho, tiene una duración de 24 minutos que se puede relacionar directamente con los 24 cantos en los que se divide la obra original de la Odisea. O sea, es un nivel de friquismo muy fuerte. Sí.
0: La banda que, como tú bien has dicho, está liderada por el guitarrista Michael Romeo, pero también por el cantante Russell Gallen, que los dos son, digamos, los máximos compositores de la banda.
1: Y también es muy chula la portada de este disco, que si lo tenéis en mente, es el episodio de las sirenas, sale, como dice, atado en el mástil y con las sirenas. Muy chulo, muy chulo este grupo. Venga, seguimos y vamos a otro imprescindible, diría yo, si hablamos de la Odisea, que son Manowar, que normalmente ya les gustan los temas mitológicos y de hecho tienen... Hablaremos primero de la canción Aquiles, Agony, An Ecstasy y Naked Parts de su álbum de Triunfo Festil del 92, que si Symphony X tiene 24 minutos de canción, ellos tienen 28 minutos,
0: siempre,
1: un poco más largo.
0: Ellos siempre tienen que ser más.
1: Lo que pasa es que esta canción, igualmente larga, no está basada en la Odisea, sino que está basada en la Ilíada, que es digamos que es como la primera parte de la Odisea. Y es que ellos hablan en esta canción, específicamente, de el décimo año de la guerra de Troya, ¿vale? Súper específico, pero... esta canción lo que nos explica básicamente es la pelea, el conflicto y todo entre el héroe griego Aquiles, famoso por el talón de Aquiles, y el príncipe troyano de Héctor. Entonces también que hoy hablamos de la Odisea, pero hay muchas canciones que son Odisea, Ilíada, es el mismo universo, digamos. Pero nos quedaremos con otra canción que es Immortals, que es del 2022, en el que publicaron un EP, Highlights from the Revenge of Odysseus, que realmente es un trabajo que es una selección de fragmentos de una obra más extensa que la banda tenía previsto publicar y que nunca publicó.
0: Están gandules últimamente.
1: Sí, porque esto es lo último que han hecho, ¿verdad? Sí. Claro, y al final se quedó con un EP de 5 canciones de 14 minutos, y que por lo que he estado viendo que tuvo bastantes críticas negativas, no tuvo mucho éxito. Pero la canción que vamos a escuchar, Immortals, por lo menos es la canción...
0: Es la más heavy, porque...
1: Y la más reconocible del proyecto, la que tuvo un poco, la que se salva un poco, digamos.
0: Y aquí en esta parte, digamos, los que quedan ya de Manowar, que son el bajista Joe DeMaio y el cantante Gary Cadams, pues se han ido combinando en estos últimos años con otros componentes, pero el sonido de guitarras de Manowar tiene que ser bastante potente. Y en esta canción en concreto, que es la que vamos a poner, el guitarrista es el Michelangelo Batio, que es el último que están llevando de gira a ellos, pero que teóricamente no es miembro oficial de la banda. O sea que... Si te parece, lo escuchamos.
1: Sí, lo escuchamos. Venga.
0: Immortal.

0: Seguimos con la odisea. Tenemos ya la recta final de la odisea.
1: Vale, venga, recorto más referencias, pero me pongo con el último grupo que vamos a escuchar.
0: Por que... cierto, ¿la hemos dicho de quién es la odisea?
1: Sí, ¿no estás atento? A ver.
0: No, no estaba atento. Ay, al principio. Porque como no tenía los cascos puestos, yo si no tiene los cascos
2: puestos...
1: Vuelvo a empezar desde el principio. No, es de un poeta griego... Se dice, porque claro...
0: Eso es lo que te iba a preguntar, a ver, que hay rumores de que no existió
1: no se sabe seguro, pero se le atribuye a este poeta griego que le llaman Homero, que realmente no se sabe si existió, si Homero es un colectivo realmente de escritores griegos, no se sabe.
2: Esto no será como Shakespeare, ¿no? Que todo el mundo lo tiene súper aclamado y resulta
1: sí,
2: que a lo mejor
1: era,
2: es que no escribió las obras él, ¿no?
1: Negro,
2: hay
1: sí,
2: dudas
1: seguro.
2: Por ahí, ¿no?
1: Claro, con obras tan antiguas de la antigua Grecia, realmente no podemos saber realmente la autoría. Pero bueno, todo el mundo dice que es Homero y es Homero. No sabemos, nos quedamos así porque, claro, no lo podemos saber. Y venga, el último grupo que vamos a escuchar es un grupo de nuestro país, nacional. Es una banda asturiana que se llama Warcry. Que se inspira en la Odisea y en la figura del héroe griego para su tema Ulises.
2: Esto no es serio, Que esto no es serio, digo.
1: No, porque es que hay mucha gente aquí, oye, a ver, me está
0: yendo. Hay mucho público, ha renacido Homero.
1: Sí, ahora no me parece tan buena idea que haya público.
2: Se ha hecho de imán,
1: A ver. Que me distraéis,
0: A ver, estábamos hablando de Warcry, la banda de Víctor García, ex cantante de Avalanche, y que se montó su propia banda Warcry, que triunfó más que Avalanche.
1: Pues, vale. En su disco La Quinta Esencia del 2006, tienen este tema dedicado a Ulises, que realmente es muy chulo, está muy bien. Y la gracia de esta canción es que el vocalista, el Víctor García, nos habla como si fuera el Ulises y nos canta en el estribillo este tan potente: espérame, pronto de regresar, ningún dios lo impedirá. Que me parece en dos frases un resumen perfecto de la Odisea, que es básicamente un tío que quiere regresar a casa y lucha contra los dioses.
0: O sea, que te lo has guardado para poner el
1: claro,
0: punto
1: es que me ha parecido un cierre perfectísimo.
0: Pues venga, vamos a escuchar la canción de Ulises de Warcry, ¿no?
1: Sí, venga.

0: Seguimos ya en la segunda hora de programa. Saludamos al amigo Osuna. ¿Qué tal, Osuna? Buenas noches.
1: ¿Cómo estáis?
0: Nosotros cuando hemos venido hacía mucha calor todavía en la calle. ¿Todavía hace calor?
1: Estaba bien.
0: ¿Estaba bien?
1: Sí, estaba a gusto.
0: Pero se está mejor aquí con nuestro aire acondicionado fresquito.
1: Bueno, hay opiniones diversas.
0: Diversas, sí. Pero ganamos por mayoría los que queremos.
1: Bueno, no sé.
2: El clima nórdico a mí me va bien, ¿eh?
0: Sí. Además, para un buen black metalero, el clima nórdico
1: necesita,
0: es lo suyo.
1: Un poco de estalactitas.
0: Bueno, pues antes de ir a la sección de internacional, Edurne, ¿qué tal si repasamos un poco la agenda de conciertos para este mes de octubre?
3: Vamos a ello y empezamos en el día 3, es decir, mañana, con Hit Any Hound en el Centro Civic Bon Pastor. Mañana también tenemos a Ciclonautas, Corazones Eléctricos, The Grassland Signers, Saturna y Sin City en Bosch, en Canurior, en Rubí.
0: Este tengo que rectificarlo un poco porque no me he dado tiempo de rectificarlo en la agenda. Han cambiado el sitio, no es en el bosque de Canurior o algo así era, ¿no?
3: Sí, Bosch Canurior.
0: Y lo han pasado a la sala 13-14 de Rubí, en previsión de las lluvias y demás. Entonces, para que los conciertos se puedan hacer igualmente, es gratuito igual en la sala 14-13.
3: Perfecto. Pues el día 3 también tenemos a Pólvora en La Descomunal y también tenemos a Brote y Tallo en Joker House, Barcelona. El día 4 tenemos a The Riven en Razzmatazz 3, a Stop Stop en Cubellas y pasamos al día 8, que vienen Europe, Gun y The Damn Truth al Poble Español. El 9 tenemos a Benight, Dead Congregation, Galvanizer, Vulture, Terminal Violence y Bull Tommy.
0: Y muchos más.
3: Y muchos más.
1: No te preocupes que luego yo...
0: Luego Osuna lo repasa.
2: Un repasito, ¿no?
1: Sí, ahí en el Castle Hell.
3: En el Castle Hell, exacto.
1: Que viene el viernes y sábado.
3: El día 10 tenemos a Devin Townsend en la Sala Salamandra. También el día 10 a Sober en Razzmatazz. A Embellish, Haunted Ghosts, Metal Ham y The Beast en Park JM Serra y Martí en Cañellas. El día 10 también tenemos a Innerfall y Mask en la sala Uref en la Floresta de San Cugat. Y pasamos al día 11, que vienen Gutalax, a La Nau, a
1: Divertidos.
3: Un Pure y The Flesh en la sala Lennons en Hospitalet de Llobregat.
2: Gran sala.
1: Ya veremos qué pasa.
2: Ya veremos qué ocurre.
3: El día 12 tenemos a Primal Fear y Ankara en la sala Salamandra. El 15 tenemos a Sabbath en la sala Lennons.
1: También, ya veremos qué pasa. Si queréis comprar entradas.
2: Ahí estoy en un dilema. Ya os contaré.
3: El día 19 tenemos a Deep Purple y Jailer en San Jordi Club. El día 20 a Glory Hammer, Majestica y Arion en Razzmatazz 2.
1: Toma, y power metal, happy power metal.
0: Pues así, yo Majestica me molaría verlos, pero...
1: Sí, son muy guapos, hacen buenos villancicos.
0: No. Glory Hammer los he visto varias veces y no...
1: No te dicen nada. No. Tienen muchos seguidores, ¿eh?
0: Pero ya,
1: no,
0: pero sí. Porque hay mucho fantasmeo también.
1: Bueno, eso siempre en todos los lados, por desgracia. Pero Majestica sí que es verdad.
0: Sí.
1: Es verdad que... Sí, mola. Sí, power metal.
3: Hay conciertos para todos los públicos, como podéis ver. El día 22 tenemos a Elaine en Razzmatazz 3. El 25 a Miraz en la Sala Wolf. El 25 también a Suffocation, Ingested, Undead y Eternal en Razzmatazz 2.
2: Suffocation, eso tiene pinta, ¿eh?
3: El 28 a Mesa en Salamandra. Y acabamos con el día 31 con Calva Luis en Razzmatazz 2. Y Recall y Contraband es Satan Place en Parets.
0: Pues ya sabéis que podéis, luego si nos da tiempo repasaremos algunos conciertos más, pero si no podéis repasarlos todos tranquilamente en nuestra página web, laollarock.com, en la sección de agenda de conciertos. Y ahora nos vamos con los australianos Vanishing Point, una banda que a mí me gusta mucho, es una de mis debilidades. Son de Melbourne, se formaron en el año 95 y es una banda que también está basada en dos músicos, como son el cantante Silvio Massaro y el guitarrista Chris Porcianco. Ellos dos son los que, digamos, han llevado toda la trayectoria de la banda Y el próximo día 20 de noviembre editarán su séptimo LP de estudio, un disco que va a llevar por título Eremisión, pero del cual hemos tenido la suerte de que nos hayan hecho llegar un adelanto en la línea de Vanishing Point, un grupo de progresivo, pero con... A mí lo que más me gusta de ellos es que sus estribillos son bastante... entran fácil y no es el típico...
1: Son progresivo accesible.
0: Sí, exacto, sí. Eso es una de las cosas que más me gustan de ellos. Así que nos vamos con esta canción, Bring Me The Night.

0: Venga, vamos, Jesús. Hemos saludado a los Osuna, sí, lo hemos saludado.
1: Sí, pero me puedes volver a saludar si quieres.
0: Pero solo antes de que haga fábrica de ruido. Que luego ya,
1: sí, luego ya
0: con fábrica de ruido ya me meteré contigo.
1: Sí, más. Tienes preparadas crónicas y cosas para explicarlo.
0: Claro, hombre.
1: Aún no.
2: Bueno, alguna cosilla por ahí que explicar, ¿eh? Luego...
0: Sí, es verdad. Estábamos esperándote para comentar cosas. Sí. Pero primero nos vamos a ir, porque si no, luego se nos va. Que hace unas cuantas semanas o meses que Jesús nos hablaba de una banda que quería poner.
1: Buah,
0: y que,
1: se encaprichó,
0: y que yo no conozco, ¿eh? O sea, no sé tú.
2: Bueno, vamos a descubrirla hoy, a ver, los Kemis.
1: Sí, ¿sabes? Hombre, sí.
2: Sí, ¿no?
1: Sí.
2: Es una banda de esas que hace difícil de encasillar en algún estilo concreto, porque en teoría se iniciaron en el 2012 haciendo Doom, más o menos línea clásica, con algo de guitarras heavy o algo así. Debutaron en el 2015 con Absolution y luego sacaron el The Haunted en el 2016. Ese los catapultó un poco, digamos, a primer nivel internacional. Ficharon por Nuclear Blast. Sacaron el Desolation en el 2018 y el The Savior en el 2021. Y ahí en el The Savior es cuando empezó un poco el viraje, digamos, más evidente hacia, sin abandonar el Doom, hacia un Doom Heavy. Ellos lo clasifican como un Doom Heavy Metal épico. Que ahora, en este último disco, 5 años después de aquel The Savior, o sea, 5 años después han sacado Kemis, o sea, el disco con el mismo nombre que la banda, en el que ya han hecho un viraje total hacia...
1: Ay, pues este no lo he escuchado, ¿eh? Anteriores sí, en la etapa más Doom sí que...
2: Que siempre había alguna vez hablado con Paco, que... Digo, es que es una banda que en teoría es Doom con mezclado con heavy metal, pero cada vez hacen más heavy metal, y efectivamente. Ahora en este último disco, la verdad es que... Aún con cierta base de Doom, en realidad... Lo que se hace evidente es que hacen, bueno, heavy metal, sobre todo voces limpias, que predominan sobre voces culturales, que también las hay, pero ya casi todas voces limpias. Y incluso los especialistas por ahí dicen que tiene cierta similitud con algunas bandas de la New Wave o British Heavy Metal, que esto tú más que de más especialista para conocer si es así o no. La banda la creo Pendergast. La crearon Pendergast y Hutcherson, uno es voz principal y guitarra y el otro es también guitarra y voces

0: guturales, junto a Zach Coleman y David Small. Si queréis escuchamos un tema. La única crítica que hay sobre el disco, técnicamente es muy bueno, la verdad es que la producción es buenísima, a mí me gusta bastante, aunque se va un poco de lo que es el metal extremo en sí, pero la verdad es que yo los había ido siguiendo y había un poco ido viendo la evolución hasta este, que bueno, aquí han terminado de explotar en la vertiente heavy metal. La verdad es que ha sido bastante bien recibido por la crítica. Lo único que quizás le... porque es un disco conceptual, quizás le... a pesar de la calidad de la música, es que quizá no han acabado de explorar demasiado, no han acabado de inventar demasiado, no han acabado de innovar demasiado dentro del disco, de su idea conceptual. Pero como disco, la verdad es que vale mucho la pena. Si queréis, escuchamos un temita, a ver qué os parece.
1: Venga.
0: Escuchamos el tema Corpse Bloom Garden.

0: Bueno, pues continuamos y antes con Edurne hacíamos la primera parte de agenda de conciertos. ¿Qué tal, Jesús? Y repasamos una segunda parte de conciertos, por ejemplo, la primera quincena de noviembre. A ver qué tenemos por ahí. Seguro que habrá algo también por ahí en Ramelo.
1: Seguro, seguro. No falla. Pero bueno, el día uno tenemos a Tankard en el Foment Mantinet.
2: ¡Hombre!
1: ¿Qué? ¿Te animas o qué?
2: Es una... ¿Te cae?
1: No sé, tengo que mirar el día uno que es.
2: Igual, pero... me iba a quejar igual.
1: Sí, ¿no?
2: Fin de semana o tres semanas.
1: El día 3 tenemos a Pendragon en el Apolo 2. El día 4 tenemos a Medina Zahara en San Jordi Club. El día 5 a MSG en Ramataz. El día 6 en la Salamandra tenemos a Sfide, Crown Magnetar y Zenith Passage y Analepsy. El día 6 tenemos a Romántica y Lex Luger en Ramataz 3. El día 6 tenemos tres conciertos. El día 6 también tenemos a Imperial Crystalline en Tombent, en la Lions Club del Hospital de Llobregat. ¿Algo que decir? ¿Algo que alegar? No. El día 7, el Reno Renardo en la Salamandra. El día 10 tenemos a The Petri Rickles en Ramataz. El día 11 tenemos a Beast in Black, Sonata Ártica y Frozen Crow en Ramataz también.
2: Muchos conciertos guapos, ¿no?
1: Sí. No, está muy bien, sí. El día 12 tenemos a Hermética y La H no murió en Ramataz 2.
0: Que ahí Víctor de cabeza.
2: Sí, estar ahí haciendo cola.
1: El día 12 también tenemos a Portrait y Helheim en la sala Lenos del Hospital de Llobregat. Tiene bastante actividad la sala Lenos últimamente, ¿eh? El día 13 tenemos a Mon Amar, Soilwork y Orbit Culture en la San Jordi Club, que esto sí que creo que es el viernes.
2: Sí, pero además justamente... a Mon Amar ya mismo saca un nuevo disco, así
1: sí.
2: Hay expectativas.
1: También tenemos el día 13 Brujería en la Nau. Lo que pasa es que sin su cantante original.
2: Sí.
1: El día 14 tenemos a Evo y Warg en Bóveda.
0: Si es que está abierto Bóveda, que no...
1: Crucemos los dedos, ¿no?
0: Que no sé yo
2: si... Para Lennon.
1: Sí. Que no haya un nuevo problema por ahí, pero bueno, esperemos que no. El día 14 también tenemos a Embellish, Fora Broken Dreams, en la sala... La sala Rasa 64 de Tarrasa. Y ya te lo dejo ahí porque no pasaríamos el día 19.
0: Bueno, pues dicho todo esto, un concierto que sí que tenemos mañana con los murcianos Hiten y los norteamericanos Hound en el Centro Cívico de Bon Pastor. Creo que este era un concierto que estaba previsto también para la sala Bóveda. Y claro, como no está todavía en condiciones, pues lo han pasado al Centro Cívico de Bon Pastor. Y la banda Hound, que es una banda californiana de la localidad de Fresno, es un grupo joven que se formó en 2017, pero realmente, aunque en las fotos de la banda se ven chavales así jóvenes, realmente no es una...
2: No son
0: jóvenes, pero me refiero, tampoco es una banda, o sea, es un proyecto de una persona sola, que es el Trevor William Shark, que es el fundador del grupo y que al principio lo hacía el todo, cantaba y tocaba todos los instrumentos, pero poco a poco se dio cuenta que para los directos necesitaba compañeros de viaje. Y los tiene ahora, pero digamos que él sigue siendo el miembro
1: original. No les hace falta,
0: Así que tienen dos discos editados. En 2025 editaron Ignite y en 2026, hoy mismo, editan su segundo LP. No es su segundo LP, no tienen dos discos. Es que me lo he apuntado, pero ahora
2: regular.
0: Me lo he apuntado así como muy mal. Son los dos, o sea, las dos últimas publicaciones es la de 2025, que es del disco que escucharemos ahora una canción. Pero hoy,
2: hoy
0: editan nuevo álbum, que yo ya tenía preparado un tema del álbum del año pasado.
2: Claro,
0: así que ya
2: lo han sacado y no lo teníamos,
0: así que ya lo pondremos otro día, algo del nuevo disco, que es, para ser una banda formada en 2017, es el álbum número 11.
2: ¿Cómo?
0: Sí, increíble. O sea,
1: Imperativos.
0: El pavo, no, hiperactivo.
1: Hiperactivo.
2: Sí. Solo he visto en cosas de black metal. Sí.
0: Es cierto que en 2020, 2021, que eran los años de la pandemia y tal, ahí hay como varios discos.
2: Tendría ahí
1: mucho tiempo libre, claro, estaba aburrido.
0: Estaba aburrido y se
2: grabando,
0: dedicaba.
2: Ya lo tiene que sacando.
1: No puede hacer nada. Sí.
0: Así que, bueno, de momento, como el disco es nuevo, que salía hoy, pues es posible que en el concierto de mañana se dedique mucho a los temas del disco anterior, de este Ignite de agosto de 2025. Y algún, puede ser que sí que hagan algún tema del nuevo álbum. Y como digo, estarán con los Hiten mañana en Barcelona, aunque hacen más fechas, hacen creo 4 fechas en la península, o sea que puede estar bien. Hacen un heavy metal así clásico también, o sea, pero con tintes así de nueva inspiración debido a la juventud del hombre este.
2: No, si es toda la nueva ola esta de heavy metal tradicional y que hay bandas muy buenas.
0: Sí. Pues vamos con la canción que hemos seleccionado, que es este Long Cold Lonely Winter.

0: Vamos ahí con Toto.
1: Venga, ahí están Toto de fondo. Vamos a entrar ya en Fábrica Ruido. ¿Y qué forma podemos tener de entrar en Fábrica de Ruido que dar la mala noticia de esta semana, ¿no?
2: Ah, ya.
1: La muerte del señor Cronos.
3: Cronos. Sí. Ha sido una cosa como un poco inesperada, ¿no? Porque te lo comenté, no se me pasaba por la cabeza que pudiera pasar algo así.
0: No.
3: Que además, se pudiera retirar o que, yo qué sé, se fuera a una isla desierta solo. Cosas así.
1: Además, no hace mucho que. Hace unos pocos meses estuvimos poniendo algo de Venom que nos. Uh-huh. Que había como tres Venom.
0: Hicimos repaso de todas las líneas sucesorias.
3: Exacto.
0: Dentro de
3: todos
0: Venom,
3: los
0: del legado
3: posibles.
0: Venom.
3: Sí, sí.
0: Hicimos un buen repaso y nada, sí, de una forma muy sorpresivamente Cronos con apenas 63 años.
3: Sí, sí, exacto, o sea que muy joven, quiero decir. O sea,
1: luego se ve que han hablado con la familia, el Mantas y Abaddon han hablado con la familia de Cronos para pedirles permiso si podían ellos hacer un comunicado de apoyo y tal y cual.
3: Sí, sí,
0: claro.
1: Porque bueno, como habían tenido sus tiros.
3: Su más o menos, ¿no? Sí, que es verdad que el otro día ellos decían que a pesar de. O sea, que lo sentían mucho, que estaban muy tristes y que al final había sido un integrante de la banda y según en la época en la que estaban todos juntos. Todo lo que crearon, al final eran, bueno, fue una época concreta en la que estaban bien y que funcionó y que estaban muy apenados porque, claro, no dejaba de, a pesar de todos los años de peleas y de insultos y de demás, que ellos mismos lo decían, que a pesar de todo lo que había pasado, pues que, hombre, que una cosa no tiene que ver con la otra, ¿no?
0: Y que, bueno. No, y fue el precursor de muchas cosas, además también su imagen muy marcada también,
3: sí.
0: O sea, cuando piensas en Venom, pues sobre todo te viene a la cabeza, ¿no? Pues su imagen.
3: Sí, sí. Bueno, entonces, ellos fueron creadores y él también, ¿no? De un estilo, de una línea de, ¿no?
0: Sí.
3: O sea que, claro.
0: Una línea estética también, sí.
1: Y bueno, fueron referente para muchas bandas nuevas.
3: Sí, ¿no? O sea, digo que fueron pioneros, ¿no? Y al final, a pesar de que han pasado bastantes años, en realidad ellos son, bueno, él era bastante joven y no. ¿Te imaginabas que pudiera pasar algo así?
0: La verdad es que no.
3: Creo que no ha trascendido mucho cuál ha sido el problema. No sabemos si tenía algún problema de salud que no sabíamos o ha sido. A veces desaparece sin más. No sé, algún infarto, alguna cosa de esas que nadie espera. Pero bueno, la verdad es que. En fin.
0: Bueno, habrá pues que tener próximamente algún
3: homenaje, ¿no?
0: Cosita.
3: Sí, se lo merece.
0: Sí, Jesús lo liderará, no tengo duda.
3: Sí. Algo haremos.
1: Pues vamos ya con Fábrica de Ruido. ¿Y qué tenemos hoy en Fábrica de Ruido?
0: Bueno, antes en Agenda de Conciertos hemos comentado lo del. Bueno, hemos dicho que comentaríamos ahora un pelín. Con un
1: el
0: pelín
1: Castel
0: más de detalle
1: Hell.
0: El cartel del Castel Hell. Ya sabéis, en Castellbell del Camp, ese festival que ya lleva unas cuantas ediciones consolidándose poquito a poco allí, que cada año trae a grandes bandas, tanto nacionales como locales, como internacionales, que yo estuve el año pasado y la verdad es que me gustó mucho ese tipo de formato.
3: El otro día pregunté familiar. Si íbamos a tener enviado especial este año.
0: No, este año no, yo por mí no, tengo una boda. Así que.
3: Lástima.
0: La verdad es que me ha fastidiado la boda así hace días, pero bueno, lo pasé.
1: Por cierto, la localidad de Castellbell del Camp debe ser de pocos habitantes, ¿no?
0: Sí, poquitos habitantes, y está muy cerquita
1: de Reus.
0: De Reus, sí, sí. Está conectada ahí por una carretera y en pocos minutos llegas.
1: Mm-hmm. O sea, que ese día es posible que haya más gente de fuera del pueblo que del pueblo.
0: Pues sí,
3: ¿no?
0: Sí. Bueno, el año pasado yo cuando estuve allí, la verdad es que. Exacto, sí.
3: Tiene una zona de acampada, ¿no? Creo.
0: Tiene una zona de acampada, un pelín alejada desde de donde está el pabellón, que es donde se celebra el Castel Hell. No sé cómo está de bien y tal, pero bueno. Sí,
3: no, yo creo que coincidí con ellos en algún concierto y me lo comentaron, que la zona de acampada estaba súper bien y tal, y que si se podía quedar allí alguien, pues
0: sí.
3: Estaba estupendo.
0: De hecho. Creo que solo tiene dos bares.
1: ¿El
0: sí, claro, porque el año pasado me dije, bueno, vamos a descubrir los bares. Y nos quedamos ahí en un bar céntrico, muy auténtico, de una señora veterana que lleva el bar desde hace, pues eso.
1: De toda la vida.
0: De toda la vida.
3: Lo mejor,
0: Y sí, para mí también de lo mejorcito.
3: Sí, sí.
0: De hecho, por eso también me quedo con las ganas de ir para saludar a señora, no me acuerdo el nombre, pero también hicimos ahí amigos con unos oriundos de allí.
3: De la zona, ¿no?
0: Del mismo municipio.
1: Bueno, y después de hacer esta previa social, esta previa social del
3: tema,
0: pero que esto es el valor añadido, porque lo demás todo el mundo lo puede consultar.
3: El marujeo es lo mejor.
0: En redes sociales, ¿no? Aportamos cosas que no salen en redes. Bueno, un cartel extenso entre el viernes y el sábado que viene, hoy 10 de octubre. Las siguientes bandas: Herschel, Aimless, Geos, estoy bien desde Francia, Cerebral Curse, Spoiled desde Italia, Los Bok, Nasty Surgeons, Embrace Your Punishment, también desde Francia, Terminal Violence,
3: que hemos escuchado,
0: Vulvectomy desde Italia, Vulture desde, estos eran de Alemania, sí, Galvanizer desde Finlandia, The Congregation de Grecia y Los Benighted de Francia. Tanto The Congregation como Benighted los hemos escuchado en meses anteriores, y ahora pues me apetecía poner a los finlandeses Galvanizer, que es la primera vez que pisan suelo peninsular, y que irá pues desgranando sus dos discos que tienen hasta ahora, el primero Sanguine Vigil del 2018 y el último de 2021 Prying Sight of Imperfection, un death metal cavernoso con mucho de grindcore, influencias de Carcass, de Dismember, de Autopsy, de Exhumed, pues, grandes del género, y que la verdad yo creo que es uno de los grandes alicientes, sobre todo por eso de que es una banda complicada de ver por aquí, y que los tenemos en el Castelhell. Así pues, escuchamos uno de los temas del último disco de 2021 de los Galvanizer, que se llama Servants of the Scourge.

0: Ahora sí, bingue. Ahora vamos hasta Canadá, hasta el Quebec concretamente, para escuchar el segundo álbum también de una banda de death thrash técnico que se llaman Dissimulator. Publican
1: ¿y lo disimulan bien o qué?
0: Sí. El álbum se llama Artifice Dissolves. Tienen ahí un álbum plagado de riffs complejos, enrevesados, muchos cambios de ritmo, y le da un enfoque así vanguardista, temática de alrededor de la tecnología y la ciencia ficción, y se presentan en formato de trío con Antoine Deignol al bajo, Philippe Boucher a la batería y Claude Leduc a la guitarra y voces. Pero a pesar de ser era un estilo técnico, también, como comentábamos antes, tiene puntos accesibles y con una producción nítida, pero que a la vez también han querido mantener un rollo crudo para que no esté ultraprocesado, como a veces muchos álbums últimamente nos vamos encontrando. Esta banda Dissimulator, con el primer álbum Lower Form Resistance, se dio a conocer y lo petó bastante, y había expectativas con este segundo álbum de a ver si aquello fue flor de un día o qué, y parece que se mantiene, puesto que está muy bien este segundo disco, del cual os dejamos con el tema que se llama Alloyed.

0: Osuna, hoy no te quejarás que te va a dar tiempo de poner todas las canciones.
1: Sí, sí, sí, por eso me he arriesgado a poner esta de Dissimulator que no estaba anunciada en la previa. Hoy van.
0: Hoy entra.
1: Sí. Pues mira, avanzamos y la semana pasada Jesús puso a los Reaper desde Chile.
2: Sí.
1: Y desde Chile voy a poner a otra banda así.
2: Doblan la apuesta, ¿no?
1: Exacto. Critical Defiance. ¿Te suenan?
2: Sí, sí. ¿Qué hace? No, que sí.
1: Thrash, crudo.
2: Bastante cañero, sí.
1: Agresivo.
2: Sí.
1: Que ahora han publicado su cuarto disco, Rivers of Blood. Se estrenaron a nivel discográfico en 2019 con el disco Misconception. Y a pesar de ya tener cuatro discos, son todos ellos miembros muy jóvenes, se mueven en unos treintañeros bajos. Y su líder, que es el miembro que lleva desde los inicios de la banda, Felipe Alvarado, a la voz y la guitarra. Y bueno, pues tiene ahí cositas de Reaper, pero a la vez también cositas de Creator, unas cositas así más técnicas que pueden recordar a unos Sadus, pero a la vez también alejándose lo suficiente de todos ellos para tener también, bueno, un sonido propio y distinto de ellos.
2: Y buena, muy buena producción, ¿eh?
1: Sí, es una propuesta old school, con una actitud clásica de Latinoamérica, y con esa producción buena, actual, renovada, y que dices, no veas, suenan cañeros. Han anunciado gira europea ahora en noviembre, sobre todo, pero son de esas giras
2: que no existimos,
1: sobre todo creo que en el centro de Europa. Ellos son de Valparaíso, de hecho en este disco tienen un tema currado, chulo, que lo cantan en castellano sobre Valparaíso.
0: Pues entonces nuestro amigo Tas les debe conocer.
1: Sí, probablemente, le preguntaremos, pero no es el tema que vamos a escuchar porque ese dura 7 minutos y nos quedan apenas menos de 10 minutos, así que vamos a escuchar uno de los temas más directos de este disco de los Critical Defiance, el corte que se llama Innate to Kill.

0: Bueno, Osuna, esto que está sonando supongo que será el último tema de la noche, ¿no?
1: Sí, no nos das más tiempo, no nos da más tiempo aquí en esta radio.
0: ¿Qué quieres, hacer un programa de tres horas?
1: No, ahora cuando hagamos 800.000 años ya haremos otro programa especial. Pues esto es un grupo polaco llamado Zorza, no sé bien cómo se pronunciará en polaco. Esto significa algo así como aurora. Lights of the North, desde el norte, la aurora.
2: The Northern Lights.
1: Exacto. También, segundo disco, Twilight of the Golden Star, black metal melódico moderno. Está formado, liderado por dos personas: Kacper Bartkowiak al bajo y voces, y Eric Lange a las guitarras. Luego tienen otro batería que lo contratan para directos y para grabar cositas. Mucha melodía, mucha atmósfera, un sonido limpio, como ya estáis notando, y a la vez potentes. Unas composiciones chulas, en especial en temas como este que está sonando, que se llama Against Theocracy, pero que tampoco innova demasiado, se mueve dentro de los parámetros de este género actual del black metal melódico. Recuerda a los Araki for the Sky, recuerda a los otros polacos Semgla. Pero si os gusta este nicho de black metal, pues lo recomiendo porque
2: black metal moderno, ¿no?
1: Sí.
0: Y discoteguero.
1: Sí, era un rollo Circo del Sol, rollo Alegría. Me venía así la melodía, era cuando suena, así suena. Suena un poco así.
0: Esto lo pone en una discoteca a las 4 de la mañana.
1: Exacto, sí.
0: Cuando
1: sí.
0: La gente ya ha pasado del último
1: momento. No distingue. Bueno, un día hablaremos entonces de los nexos entre black metal melódico y la música máquina, etcétera.
2: Está más cerca de lo que parece, ¿no?
1: Exacto, correcto. Y las cabezas también un poco reventadas, también, igual. También. Con todo respeto al mundo. Pues nada, con él nos despedimos.
0: Venga, lo dejamos ahí de fondo. Hasta la próxima semana. Buenas noches.
2: Buenas noches.
1: Buenas noches.

Muy buenas noches, sónicos, sónicas, ¿qué tal? ¿Cómo estamos? Bienvenidos otra vez de nuevo aquí, otro viernes más, segundo programa de la temporada. 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Me and you, ahora mismo aquí en la radio local, en Ripollet. 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

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Un saludo, familia. 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Por favor, sed buenos o no. ¡Hasta luego, familia!